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0: Tenemos acá, ya llegó en la parodia de ahora, tenemos al presidente Vicente Fox.
1: Ya era hora que lo saquen de la caja, bravo. Adelante, expresidente.
2: Buenas tardes, ¿me escuchan?
1: Sí, lo escuchamos, sí, señor.
0: Se oye bien, hasta parece que es usted.
2: Eres muy, muy gracioso.
1: Yo lo escucho más joven.
2: Saludos desde Guanajuato. Todos y a todas, a los mexicanos y mexicanas, y también a los centroamericanos y centroamericanas. ¿Cómo están? ¿Para qué soy bueno? Platíquenme. Buenas tardes.
0: Oiga,
1: pues yo les extraño.
0: Aquí está el Garbanzo, aquí está el Diablito, aquí está su compa el Erasmo, el maestro Doggy. ¿Usted qué?
1: ¿Qué
0: se aventó un churro? ¿O no?
1: ¿Usted qué hay trae?
2: A ver, pónganse de acuerdo, no los escucho. Nada más escuché churro, eso sí me alegró.
1: Puso qué raro.
2: Contento. Estoy vendiendo marihuana y me critican, pero si les pido que me den mi dinero que le daban a todos los presidentes, me critican. Entonces, ¿qué quieren que haga? ¿Que me vaya de homeless? Tengo que vender algo. No la chiquen.
1: Tranquilo, la chiquen.
3: Te querís, baby. ¿Qué pasó?
0: Oigan, platíquenos una de sus historias. Don Vicente Fox, de cuando usted con Martita, algo acá, el otro día nos platicó de que fue con Putin. ¿Con quién más? ¿A quién más visitó?
2: Bueno, sí, estuve con Vladimir, así le digo.
1: No.
2: Vladimir Putin. Estuve en Rusia, ahí en el en su palacio, que te pone y te sienta y te hace esperar ahí una media hora y abre una puerta gigantesca y avanzas y te vuelve a sentar y ahí va, parece que estás pasando los niveles de Super Mario.
0: Hasta que llega con la princesa.
2: Exactamente.
1: No, ya iba con ella. Bien. Iba con la princesa.
2: Así es, el que habló, ¿quién es?
0: El Garbanzo.
1: ¿Qué pasó, don Chente Fox? Ay, su mayor Garbanzo. Admirador.
2: Es el que tienen ahí de menso.
1: No. Algo así.
2: Bien, les platicaba que estuve en una visita con el presidente de China hace ya unos años, allá cuando me quería quitar la presidencia, la chachalaca, el Andrés Manuel. Estaba yo en China. Y Martita quería ir conmigo, pero no me gusta porque a veces las mujeres te distraen del trabajo y la trabaja. Entonces, estaba ahí con Martita y le dije que la cuidaran los muchachos de seguridad. Yo me puedo cuidar solo, pero ella quería que la cuidaran. Y Martita me dijo, mira, Vicente, es China, son gente muy educada. No andas en Ecatepec.
1: ¿Qué pasó? ¿Qué pasó? También somos educados.
2: Eso le dije, ¿qué pasó? Y me dijo, pues ya te la sabes. Dije, no, ¿qué pasó? De que no andes diciendo eso. Y entonces cuando ya estaba ahí, le digo, mira, por si las moscas, por si las dudas, tú usa la escolta. Para eso la traje. Puro muchacho color cartón de la Guardia Nacional, que antes sí trabajaban. Y los traje de guaruras, los traje de escolta. Dije, mira, tú agárrate los muchachos que te cuiden, ahí está la escolta para ti, yo estoy acá con el presidente.
1: Chimpín.
2: Y ella estaba muy emocionada con todos los edificios y las características de la arquitectura china. Estaba viendo aquí y allá, ya sabes cómo son las mujeres. Dije, esta va a querer que llegando a Guanajuato le echemos nuevo techo a la casa. Ya sabes cómo son las mujeres. Y estaba ahí viendo, le digo, pero ahí llévate a la escolta. Y decía que no, que era gente buena. Total de que yo me metí a algunas juntas. Y esto que les platico ya es de que me platicaron qué es lo que pasó. Había un chino que le empezó a gustar Martita, porque ellos son de ojos reducidos, de alcancía, chiquitos, pequeños. Entonces, Martita es de ojo grande, pispireto. Y cuando Martita la vio, este hombre le gustó, porque tenía ya sus ojos como los de las caricaturas japonesas. Entonces le dijo, la empezó a seguir, y Martita le empezó a dar miedo, y este hombre la empezó a seguir a todos lados, los jardines, y ella trataba de estar donde estaba la gente, pero era un área privada, no había mucha gente alrededor de este lugar. Entonces Martita dijo, este hombre me está siguiendo, deja y me voy al baño de las mujeres, seguramente aquí ya no me va a seguir. Y resulta de que Martita se mete al baño de las mujeres, y este hombre chino la empieza a seguir y se mete al baño de las mujeres también. Y ahí es cuando ella pues le dio más miedo, y ya lo vio llegar y este la quiso tocar.
1: No, pasado de lanza, maldito chino.
2: Ahí es cuando ella empezó a gritar por la escolta y dijo, ¡escolta! ¡Escolta! ¡Escolta! Gritaba Martita, se oía el eco de los baños. ¡Escolta! ¡Escolta! ¡Escolta! ¡Escolta! Y el chino le contestó, ¡escolta! Pero muy gruesa.
1: No se pase de lanza. Oye, entonces sí, ¿se le dieron? No manches,
2: don. No, alcanzó a llegar la escolta.
1: Ah, ok, bueno.
2: Sí, pero el otro dijo, sí, escolta, pero muy gruesa. Maldito chino. Desde entonces ya me gusta que le suba los aranceles Donald Trump. Y a todos.
1: No lo invoque, don Chente.
2: Así es. ¿Saben cómo se dice en chino espejo?
1: No, ¿cómo?
2: No, yo no sé, por eso pregunto.
1: No, venga con payasadas, don Chente.
0: Se dice aquí todo.
2: No, ese es chiste viejo. Ya me voy, cuélguenme. Gracias a toda la gente que escucha este programa de Don Cheto.
1: No, eras de la chocolata.
0: La chocolata.
1: ¿Cuál, don? No, saludos a Don Cheto, por cierto.
2: Lo verde es vida, fumen marihuana. Gracias, hasta la próxima.

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1: Vamos con la parodia en el show más chido. Vamos a ver qué nos piden, vamos a ver qué quieren. ¿Qué parodia quieren por este lado?
2: Erasmo, yo quiero que me hagas una parodia donde de los hot dogs lleva al garbanzo, lo lleva a Laura en América con Laura Bozzo, porque su esposa se da cuenta de su relación y pues ya se hace la discusión y ya Laura Bozzo al último le viene regalando un carrito hot dogero al garbanzo y ahí tú le metes más historia, tu magia.
1: ¡Qué choco!
3: Como ya saliste, te voy a empezar a dar algunos tips, amiga.
4: Erasmo, haz la parodia, güey. Haz la parodia de que el garbanzo, pues ahí se enamoró del hot doguero, le invitan a Laura en América.
1: Con el garbanzo, esta es la parodia, garbanzo. Acuérdate lo que te voy a decir para que no la vayas a regar.
5: Ya lo tengo,
1: ¿okay?
5: Ya lo tengo, papá.
1: Ahí fuerte. Te va. Empieza Laura en América. Tú llegas y te van a llevar engañado porque te van a decir que es un programa para hablar del amor. Y tú vas a hablar bien bonito de este hombre que vende hot dogs, ¿ok? Una vez estando en el programa, va a salir la esposa del hot doguero, donde te van a decir ella, aquí tenemos a la esposa, que, bueno, primero va a salir el hot doguero y va a decir, aquí tenemos a el que te, sí, y ahí te vas a enterar de que él es casado.
5: Ah, qué hijo.
1: Y ahí se arma la madriza. La esposa del jacdoguero. Ahorita van a saber quién es. ¡Vámonos con! ¿Qué pasó, garbanzo? Pregunta ahorita.
5: ¿Quién va a ser el jacdoguero?
1: El jacdoguero va a ser. El jacdoguero va a ser el ranchero chido.
5: Ah. Me gustó.
1: No, el jacdoguero va a ser el pelotero.
5: Yeah.
1: Sí, porque a ti te gustan grandes, güey. El pelotero.
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1: Con ustedes, Laura. Escuchando con el aire la chocolata. El día de hoy, silencio. Ya no griten tanto, ¿eh? Ya no griten tanto, muchachos. No hagan tanto ruido. Silencio. A ver, apaga la música. El día de hoy en la hora de América, tenemos a un invitado que nos viene a hablar del amor, porque de eso se trata este programa. ¡Venga el aplauso! Con ustedes, el garbanzo.
4: ¡Bravo!
1: Bienvenido, garbanzo. Gracias. Siéntate. Platícame, garbanzo. ¡Garbanzo! ¡Platícame del amor de tu vida!
5: No, antes que nada, bueno, gracias por esta sorpresa. Me dijeron que venía este programa que es de amor, y pues me emocioné mucho porque pues yo sé que ese hombre que conocí afuera del estadio vendiendo hot dogs, pues de verdad me deslumbró. Así fue, amor a primera pasicha.
1: ¡Que viva el amor! Aquí en el Aura en América estamos hablando del amor. ¿Qué es lo que tú le ves de bueno a este hombre, garbanzo?
5: Pues es la salchicha, más que nada. Pues vámonos a lo que es la manera en la que tenía su carrito rojo y de repente me dijo, mira, ahí te va tu salchicha en tu bimbollo, papá, y con una mano. Mire, mi mano es grande, pero la de él es una manota. ¡Qué bárbaro! ¡Qué mano! ¡Qué estilo para hacer hot dogs! Eso fue lo que me... ¡Wow!
1: Muy bien, pero en este momento tenemos... ¡A el jacdoguero! ¡Que pase el jacdoguero!
7: ¡Hola, hola, hola! ¡Hola a todos! ¡Hola, hola! ¡Hola! ¡Gracias! ¡Hola, hola, Laura! ¡Un placer estar aquí contigo!
1: ¡Gracias! aquí con nosotros.
4: Hola, ¿cómo está, mi amor?
1: ¡Beso! ¡Beso! ¡Beso! ¡Beso!
4: ¡Beso! Hola, hola, hola, claro que sí, con mucho gusto.
1: Mira nada más, esto es el amor. El jantoguero con el garbanzo.
5: Estoy sudando, señorita.
4: Oye, Laura, gracias.
1: Ya sé que platícame, platícame, silencio, silencio.
8: Señorita.
1: A ver, platícame, ¿cuándo nace el amor?
4: Bueno, antes que todo, muchas gracias a toda la gente. Quiero agradecerle a toda la gente de Los Ángeles que nos están viendo allá ahorita. Vendo muchos hot dogs. Este hombre aparece, viene saliendo de un partido de fútbol y cuando me ve dice, oye, pero qué salchicha tan bonita y tan brillosa tú la tienes. Esa salchicha sin igual, es muy gruesa. Y le digo, sí, bueno, estoy a punto de agarrar el pan cuando él agarra la mano y me dice, no te preocupes, yo no necesito pan.
1: ¡Vamos! A ver, describe la escena.
4: Bueno, yo como siempre tengo mi salchicha ahí, gruesa, brillosa, y justo en mi lado izquierdo voy a meter mi mano para sacar de una bolsa, ahí tengo el pan. Le digo, ¿cuánto quiere? Dijo, uno. Entonces voy a meter mi mano y él rápidamente abalanza su mano sobre la mía, la siento fresca, suave, y me dice, no te preocupes, yo no quiero pan. Ahí fue cuando yo sentí, lo vi a los ojos, nos vimos a los ojos, ahí nació el amor.
1: ¡Qué bonita pero historia de amor! Que... ¡Pero no, hay no, un no. problema! ¡Hay un problema! ¡Sí, dime!
5: Es que yo no andaba comiendo pan en ese momento porque tiene mucho gluten. No, también por otra cosa también. Wow. No lo

0: para allá, estúpido. Ese hombre es mío.
1: Tú también. A ver, silencio. A ver, sepáralos, por favor, sepáralos.
2: También, señorita Laura. Señorita Laura, usted también.
0: Oye, a mí me dijeron que venía a este programa para hablar de mi amor y nos engañaron. Ay, no me pegues. ¡Eso! ¡Ay!
3: Oye, yo tengo una explicación.
1: ¡Desgraciado!
2: ¡Engañador!
1: ¡Eres un desgraciado! ¡Estás casado y andas con el Garbanzo y con el Seleno!
4: ¿Cómo me pudiste hacer eso, hijo de tu?
1: ¡Fuera de aquí! ¡Sácalo de aquí!
3: ¡Oye, pero es una trampa!
2: ¡Fuera! ¡Ese hijo de...
1: ¡Fuera! ¡Garbanzo! ¡Garbanzo! ¡Te tengo una! ¡Te tengo una cosa, Garbanzo! Tranquilo, Garbanzo, tranquilo. Ven, siéntate aquí, Garbanzo. Toca mi pierna. Quiero decirte que te voy a regalar, para que no sufras, un carrito sandwichero.
2: Un carrito sandwichero.
1: Arriba el Perú, weón. Y te lo voy a dar, Garbanzo, porque pareces peruano.

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2: Bueno, nos vamos con el chocolatazo a Tijuana. Tenemos a Jesús. Tú, Jesús, le vas a hacer el chocolatazo a Josefina. Ella era tu esposa, pero te abandonó y se fue con otro.
3: Pues no fue mi esposa, nomás es que andábamos así, nomás. Y sí, me dejó y se fue con otro.
4: Oh, no.
2: ¿Y antes de que se fuera, tuviste hijos con ella?
3: Sí, tuvimos dos, dos niñas.
2: ¿Y qué edad tienen esas niñas ahorita?
3: Ya 27 y 20, 23, por ahí.
2: Wow, me imagino ya eres abuelo.
3: Ya. Ya.
2: ¿Al cuánto tiempo de su relación ella se fue con otro?
3: Cuando nació la más chiquita, como a los 3 meses.
2: Si la más chica tiene 23, o sea, como hace 23, 24 años que ella se fue, te abandonó y se fue con otro.
3: Ajá.
2: ¿Y eso te dolió mucho? ¿Quedaste adolorido por eso?
3: Pues sí, ¿me entiendes? Aunque yo también estaba comprometido, yo tenía otra pareja, pero pues yo estaba enamorada de ella.
2: Ya entendí, o sea que Guadalupe, con la que tuviste las dos niñas, a la que le vamos a hacer el chocolatazo, ella era tu amante.
3: Exacto, exactamente.
2: Pues ahora entiendo por qué se fue con otro.
3: Pues yo creo que sí dice que porque no quiso dar más problemas, pero lo que pasó es que hubo más problemas porque a mí se me armó también y bueno, pues hubo de todo aquí en esta relación.
2: ¿Guadalupe te abandonó y también tu esposa te dejó?
3: Pues no, porque seguí con esta otra, pero esta ya traía mucho coraje contra mí y pues no ha funcionado desde siempre, ya todo ha venido mal.
2: Pues cómo no, después de que tuviste dos hijas con otra fuera del matrimonio.
3: Aunque yo he venido luchando por que todo vaya bien, pero ahora que me encontró esta otra vez, me siento como ilusionado porque pues aquí ya no he sido feliz aquí.
2: O sea, ya no eres feliz con tu esposa, te encuentra Guadalupe otra vez y tú quieres irte con Guadalupe, ¿no?
3: Pero ahora ella, la otra vez que nos encontramos, me mintió que no estaba con nadie. Nos hablamos por teléfono y me dijo que no estaba con nadie y resulta que sí, estaba con alguien, tenía pareja.
2: O sea que después de tantos años vuelves a encontrar a Guadalupe, la mamá de tus hijas, la que un día te abandonó. Piensas ya dejar a tu esposa, la que tienes ahorita, pero de repente sientes como que Guadalupe tiene a otro.
3: No, he sospechado, nomás sospecho, porque nos hemos quedado hasta bien tarde platicando y ya más noche como a las 11 o 12 ya empieza a actuar raro, ya quiere colgar y como que está esperando a alguien. Y un día se quedó como en el teléfono así y esquivando la cámara, volteándola como que alguien estaba entrando ahí. Fue una vez y luego después la segunda vez igual.
2: O sea que tú haces videollamadas con ella.
3: Ajá.
2: ¿Cómo le haces para hacer videollamadas si tú estás con tu esposa?
3: No, pues ya no estamos juntos, ella vive aparte y yo vivo aparte, pero tenemos pues comunicación, pero ya no vivimos juntos.
2: O sea que no has dejado de todo a tu esposa y sigues hablando con Guadalupe.
3: Exacto, ajá.
2: Tu esposa vive cerca de donde tú vives en Estados Unidos y Guadalupe vive en Tijuana.
3: Ella vive en Tijuana, ajá. Sí, ahí está en Tijuana. Y
2: ahora dime la verdad, José, ¿tú le mandas dinero a Guadalupe?
3: Pues le he estado mandando dinero, ya se le puso en su página de Facebook que está comprometida, que nos vamos a casar y pues yo sí quisiera, pero la verdad yo casi estoy seguro que hay alguien más y que no me está siendo sincera y no sería pues correcto de que me esté haciendo esto cuando...
2: O sea, tienes 3 meses hablando con Guadalupe después de no verla en 23 años y ya le propusiste matrimonio.
3: No, todavía no.
2: Entonces, ¿por qué Guadalupe puso que se va a casar contigo ahí en el Facebook?
3: Pues porque le dije yo que ya me había divorciado aquí, ya no vivo con la mujer aquí desde hace años y todo. Yo le dije que estaba dispuesto, que si ella, yo veía que si era buena mujer y que era pues buena, que porque después de mí anduvo con dos casados más y otra pareja, o sea que tuvo 3 parejas más y dice que me ha estado esperando a mí, que a mí es el que quiere y que me va a esperar hasta siempre y que necesita dinero y ahí, híjole, y ahí es cuando ya Yo digo, ¿qué?
2: O sea, que anduvo con otros dos hombres casados, más otra relación, y se encuentra contigo, y tú crees que ahora solo lo que quiere es dinero.
3: No más el dinero, y ahí pues ya no.
2: En estos 3 meses que regresaste con ella, ¿cuántas veces le has mandado dinero a Guadalupe?
3: Pues ahorita van 4 o 5 veces que le he mandado, no mucho. Lo más que le mandé los 3 son 250, y ya le mando así de 150, 200 y así.
2: Me imagino que en apenas estos 3 meses ya le has mandado como $1,000, ¿no?
3: Casi, por ahí mil dólares.
2: Más de 20 mil pesos mexicanos en 3 meses.
3: Y la cosa es que pues me está diciendo que necesite y que quiere, pero y yo pues la verdad ya tengo desconfianza porque presiento que hay algo que ella me está ocultando otra vez. Y como no fue sincera antes, y como ahora sabe que ya estoy acá y que empecé una compañía de construcción y que pues me está empezando ahí bien.
2: Oye, ¿y tu esposa se dio cuenta que tú tuviste 2 hijas aquí con Guadalupe?
3: Sí, se dio cuenta hace como unos 10 años y pues desde ahí ya cambió ya completamente. Ella está haciendo su vida a su modo, que no es muy buena las decisiones que está tomando, pero pues yo me siento que no tengo cara de decirle nada.
2: Exactamente, y o sea, las niñas tenían 15, 17 años, pues bueno, vamos a llamarle a Guadalupe a ver si te manda los chocolates.
3: Ok, está bueno.
4: ¿No?
2: Sí, bueno, ¿con Guadalupe?
4: Sí.
2: Hola, Guadalupe. Mira, te llamo de una compañía de chocolates. Tenemos una promoción. Le hacemos llegar unos chocolates en forma de corazón a una persona especial que tú tengas totalmente gratis. ¿Tú tienes a alguien especial a quien te gustaría que se los enviemos?
4: No, la verdad es que yo no conozco aquí a nadie, ¿verdad?
2: O sea que ahorita no tienes a nadie especial, Guadalupe.
4: No.
2: Podemos enviarlos a cualquier lugar, son totalmente gratis. ¿Tú tendrías un detalle para alguien especial? ¿No hay un hombre especial en tu vida?
4: No, no.
5: Oh, no.
2: ¿No te gustaría que le mandemos los chocolates a alguien?
4: No, yo nunca doy chocolates.
2: Tú nunca das chocolates, o sea, igual no hay nadie importante en tu vida, ¿no?
4: No.
2: Lo que pasa es que te estoy llamando de parte de José y él creía que él era importante para ti y tú le ibas a mandar los chocolates. Y bueno, pues ya vimos que no.
4: Pensamos que nos querían estafar, yo soy su hija. Y yo le decía, no, mano, cuélgale.
2: Eso le dijiste a tu mamá. Pues bueno, José, ya escuchaste, ¿por qué no te mandaron los chocolates?
3: Bueno, pues otra vez será, ¿verdad?
2: ¿No le mandaste los chocolates por miedo, Guadalupe? ¿Qué le quieres decir a José?
4: Pues que lo amo mucho.
6: Qué convencida se escuchó, Brody.
3: Pues no sé, yo muy convencida, pero pues que le amo.
4: No, lo que pasa.
2: Guadalupe, ¿tú de verdad lo amas a José?
4: Pues obvio, sí.
2: Guadalupe, pues él estaba casado, tú andabas con él, te embarazaste 2 veces, tuviste 2 hijas de él, fue, me imagino, muy duro para ti.
4: Pues imagínate.
2: Él te decía que iba a dejar a la esposa, pero no, y así pasó el tiempo. ¿Tú ya lo perdonaste a José?
4: Pues sí, ya creo que me pasó.
2: ¿Y se cansó Guadalupe, José, y se fue con otro?
3: Hasta que se cansó y me dijo, ¿sabes qué? Ahí te veo, yo me voy.
2: Pasaron 25 años, apenas hace 3 meses se encontraron. ¿Te emocionó encontrarlo de nuevo, Guadalupe?
4: Pues imagínate, ¿usted nunca se ha enamorado?
2: Sí, claro que sí, pero ¿tú regresaste con José porque de verdad lo amas o porque ya no te funcionó en otro lugar?
4: No, ¿cómo crees? Eso no es.
2: ¿Regresaste después de 25 años porque lo amas?
4: Pues obvio.
2: Oye, ¿y después de 25 años sin verse en persona, tienes ya muchas ganas de verlo en persona, José?
4: ¿Usted cree que no? Obvio.
2: Oye, José, ¿pero sí pasaron 25 años sin saber de Guadalupe ni tus hijas?
3: Todos estos años, muchos años.
2: Ella está en Tijuana, tú estás en Oregón, ¿tú tienes tus papeles en regla? ¿Estás legal para ir a Tijuana?
3: Sí, nomás que estoy ahorita en proceso de renovación de la tarjeta de residente.
2: ¿Y ya te separaste de tu esposa?
3: Ya, divorciado desde hace ya como 8 años.
2: ¿Lo último que le quieras decir, José, a Guadalupe?
3: Pues, mija, pensé que me los ibas a mandar, pero pues bueno, no le hace.
4: ¿Cómo voy a agarrar una llamada desconocida?
3: Ok, bueno, pues sea lo que Dios quiera. Y muchas gracias, muchachos.
2: De nada, José, pues ahí estuvo tu chocolatazo y ojalá y se vean pronto y también para que veas a tus hijas y veas a tus nietos y todo.
6: Ahí estamos, primo, cuídate y si quieres que sea tu yerno, aquí estamos.
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2: a ir con lo que sigue rápidamente. Le damos las gracias a los que han participado con la promoción de McDonald's, los que ya mandaron su mensajito con la palabra gol al WhatsApp, al número mencionado. El ganador de hoy viernes es Jesús Robles de Long Beach, California. Así que Jesús Robles de Long Beach, California, nos comunicaremos contigo para que tú digas qué camisa original quieres de tu equipo, tu selección, no sé. 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Ahora vamos con esto. Muy bien, bueno, ya es viernes y el día de mañana Erasmo estará en el área de... Bueno, el día de mañana tú estás en Los Ángeles.
6: Aquí vamos a andar, Choco, con Jonathan Dos Santos. Vamos a estar en la North Gate. Ahí nos vemos a toda la banda para que le caigan. Vamos a cotorrear fotos y todo el rollo en la North Gate que está aquí en Los Ángeles. Ahorita les voy a dar la dirección y también vamos a estar en lo que es la cita en este bar donde también pues mucha banda va a cotorrear. Aquí te paso la información y vayan a las redes de Erasmo y la Chocolata y pueden ver ustedes dónde nos vamos a presentar y todo el rollo, la dirección y todo el asunto. Así que el día ahorita les digo dónde vamos a estar, Choco.
2: Bueno, ahí está Charlie que quiere una parodia. ¡Charlie!
18: ¿Qué tranza, primo, primo, primo?
6: ¡Primo, primo, primo, primo, primo! ¿Cómo estás, compita Charlie?
18: Ya vamos rumbo a la morgue por estelas, porque vamos a ir a ver los centenarios y a ver de qué tamaño es la bota.
6: Mañana le caes, vamos a estar ahí en la North Gate de 2:30 de la tarde en la Firestone en Norwalk y luego más tarde en la Cita Bar a las 5 de la tarde ahí en la Hill en Los Ángeles, primo. ¿Y qué rollo? ¿Qué parodia quieres antes de que llegues ahí?
18: Pues de volada, primo, vamos a preguntarle a Mr. FIFA un documental de que nos diga pues cuándo fue la transición del fútbol, de cuando acá se ponen los jugadores operaciones metrosexuales y de cuándo se hacen acá rinoplastías y de cuándo acá hablan como fresa. Que nos diga, que nos cuente cuándo sucedió eso, los apodos, por qué se fueron tan diminutivos. ¿Qué pasó con esos apodos fuertes como el Diablo Mayor,
6: el Cadáver Valdés, el Matador y ahorita ya el Chicharito? Ándale.
18: No, hombre, olvídate.
6: El Hormiga, el Piojo.
18: El Mapé parece que lo cagó a Abelardo después de 2 paletas de agua.
19: Hoy nomás.
6: Abelardo, las tortugas ninja.
18: Ándale, parece tortuga niña derretida cuando la compras después del señor.
6: ¿Cómo haría un documental así? A ver, déjame ver. Garbanzo.
19: ¿Estás pensando?
6: ¿Cuál es el...? No, te quiero preguntar cuál es el jugador que tú crees que ha cambiado más con una cirugía.
19: No, güey, todos lo saben, Brody. Es muy obvio.
18: Maestro, un saludo.
19: HH.
20: Saludos, Brody.
19: HH. ¿Qué pasó, Brody?
18: Ya estoy yendo a la escuela como usted, de madrugada, para no perder en la pisada.
20: Muy bien, Brody. De madrugada, Choco.
6: ¡Vámonos!
2: Bueno, a ver, el documental de cuando los jugadores cambiaron de ser unos grandes a unos pequeños en apodo.
6: Y más. Oye, me parece que va a empezar una canción de...
20: 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La evolución del fútbol.
21: Oh yeah, I was in England where everything started, and that's where people used to play football. And later in America, they call them soccer, but football is the right way to call the most beautiful sport in history.
20: Así es, el fútbol en Inglaterra, conocido como fútbol, tenía grandes guerreros que usaban zapatos de piel de cuero. Y unos picos enormes que pisaban el cemento en la tierra y que los jugadores, si bien les iba, salían con los dos pies.
21: Oh, yeah, I remember I was playing, this guy came to me, he kicked in the back and I lost my leg.
20: Jugadores que perdían los pies, perdían los ojos y perdían hasta los dedos, porque era un deporte realmente rudo.
6: En el año del
19: Desde 2000 empieza Cristiano Ronaldo y Messi, y viene la FIFA con una regla que hay que cuidar al jugador más talentoso. Y ahí es cuando viene estas reglas que hay que cuidarlos. Y ahora ya son como muñecas, hay que verlos hasta del lado para que no se vayan a candilar, tío. Así es que ha evolucionado el fútbol. De aquellos guerreros que dejaban todo a... Árbitro, me está viendo feo. Entre otras cosas. Esto se llama la evolución del fútbol.
6: Yo, como gran aficionado al fútbol, gracias, soy Erasmo, tengo mucho de radio. Yo siempre mi ídolo fue Maradona. Lo pateaban cada rato, en cada partido, en cada jugada. Y pues ahí quedaba, salía hasta infiltrado. Inyectaban para que siguiera jugando y para que aguantaran las patadas. Y ahorita ya no los pueden ver los jugadores. Por eso para mí ha cambiado mucho. Jugaban en cemento, en tierra, en lodo, y ya no.
19: Así nos decía uno que se cree que sabe de fútbol. Pero, ¿qué opina su compañero el Garbanzo? ¿Cómo ha evolucionado el fútbol ya que él vio el primer mundial de 1930?
0: No, pues las máquinas, ¿no? Yo creo que ahora, pues el equipo que tienen, esos centros donde son capacitados, nada como antes. Antes les amarraban costales en la cintura para que corrieran más rápido. No, ahora no. Ahora alimentación y ya. Yo creo que es, ahí está el cambio.
19: Pero algo que realmente llama la atención no solo es lo físico y lo que dejaban en el campo, sino también estamos hablando de los apodos. ¿Por qué dejaron de llamarse con grandes nombres como el Kaiser? Entre otros como el Cadáver Valdés, el Matador, entre otros apodos que fueron evolucionando hasta llamarse Carlitos, Vela, Chicharito, el famoso Hormiga, el Piojo, entre otros.
4: Oh, yo creo que el fútbol ha sido parte de nuestra vida, y ahora los apodos que hay en casa son los que han llevado al terreno de juego. Y lo peor de todo es que los han heredado, como el Tilón, y le dicen Tiloncito, y entre otros jugadores.
19: ¿Qué está pasando con el fútbol? Ahora las telas las tienen que hacer muy delgaditas para que no les pesen a las niñas. Zapatos que no pesan mucho, y además ya tienen que ver el fútbol en la pantalla para que digan: vamos a la repetición, que me ha picado los ojos, tío. Entre otras cosas. ¿El fútbol ha evolucionado para bien o para mal? Nos habla un gran veterano que jugó en el Real Madrid y el Barcelona, Don Mackenzie. Don Mackenzie Marapelano.
22: Bueno, yo cuando empecé a jugar, las cosas de verdad eran distintas. Uno extraña esos gritos, ¿verdad? Los uniformes, los chores bien cortitos, a veces se le salían a uno los huevos así de acá, pero era más sexy. Corría uno más rápido. Ahora ya no. Ahora ya tiene todo esto. Hasta estática, te quema la pierna. Te quema la pierna. Y ni siquiera usábamos ungüentos.
19: Marapelano, un gran jugador que terminó en la calle y sin nada, viviendo en Pandel, California.
22: Deme lo que me dijo. Dijo que me iba a dar $10.
19: Aquí aparece en las letras: Don Marapelano fue ayudado por esta entrevista en el documental. En nuestra próxima entrega hablaremos de por qué a los jugadores se les ve la piel más terza.
6: Ay, güey. Pues ahí está tu documental, primo.
0: Muy bueno, muy bueno. Ya se fue, güey, ya le valió madre.
6: Ahí estás.
23: Estamos.
6: No quieras llorar, güey, todo está bien. Primo.
23: Estamos.
6: Gracias, buen fin de semana.
18: Igual, chido.
6: Ahí estamos, güey, chido. Vale, pues, mañana nos vemos en ley. Y ya saben, sigan mandando sus videos al 323-541-7994. Grábate celebrando un gol con tus compas. 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Oigan bien, una mesa VIP en el Halos Bar. Sí, en lo que le llamamos la Casa Verde. En la Casa Verde. Ahí, porque ya saben que... pues el clima va a estar calientito, ahí va a haber aire acondicionado, va a haber comida. 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
0: Neta.
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0: Viernes.
1: Saludos a Viernes.
0: Saludos al buen Viernes. Oye, Choco, encuesta número 6, nos quedamos ahí, día de la lona. Ahora ya es Viernes y la pregunta es chida, digo, para terminar de una vez, porque ahorita les vamos a decir, pues ya para la semana que viene, lunes por ahí, vamos a estar dando el ganador de la mesa VIP para ver el partido de la inauguración.
2: Todos juntos. Todos juntos.
0: Vamos a estar todos juntos, señores, en el Jalos Bar, viendo el partido de la selección mexicana, tirando buena vibra, echando cotorreo. Y manden su video. Ahorita les digo cómo hagan el video, Choco, encuesta 7.
3: Bueno, feliz viernes para todos. Te ves muy guapo, Garbanzo.
1: Gracias, Choco, muy amable.
3: Diablito, tú también te ves muy guapo.
1: Oh, wow, gracias.
3: Sí, Doggy, te ves muy guapo, Erasmo. Me estoy encantada de estar rodeada de chicos guapos.
1: Órale. Afortunada.
4: No le hagan caso, Brody. Seguramente está ovulando. Está en su época de está ovulando y nos ve guapos.
1: ¿Quieres aparearte?
3: ¿Cómo sabes?
4: Choco, hay muchos pocos hombres que quieren, que conocen cómo funciona el cuerpo de la mujer. Dice el garón, si te quieres aparear. O sea, él lo dice jugando, pero es más o menos como funciona.
1: ¿Sí? Oh, ok.
5: Oye, Choco, te puedo hacer una pregunta.
3: No necesariamente. Dime, Diablita.
5: ¿Prefieres así un hombre gordo, pero que la tenga así, o alguien alto, guapo, y que la tenga así?
1: Ah, ¿cómo que la tenga así?
3: Ok, vamos por la encuesta número 7. Come on, Diablito. O sea, ¿no conoces esa pequeña línea?
5: Es una
3: línea.
5: No, pero estamos hablando entre...
0: Oye, Choco, la encuesta 7, el día 6 de junio, es el día del doggy.
1: Ah, caray.
3: ¿Por qué el día del doggy?
0: El día del yo-yo.
3: O sea, el doggy es todo yo.
0: No, yo no sé, eso es lo que dicen aquí, que el doggy yo, y que yo, y que yo.
1: Seguramente mentimos.
5: Yo
4: siempre. Perdonen por decirles que son mandilones. Perdónenme, hombre, perdónenme.
1: No, tengo la razón.
4: Una disculpa por tener la razón en mi tema. Perdónenme.
1: Mr. Duncan, te vas a llamar.
4: Sí, como sea, Garbanzo. Eso te hace feliz, está bien. A ver.
1: Yo me enojo.
4: ¿Y tú quién eres, Mr. Gordo? ¿Y tú, Mr. ¿Tú, Mr. qué? Mr. Diente, que destemplado, bien. Tú eres Mr.
1: Diente destemplado.
4: Erasmo, Mr. Geriondo de la máscara. ¿Qué?
0: Uy, perdón, si te lastimé, diría la hormiga, el elefante.
3: Bueno, Erasmo, así la encuesta 7, 6 de junio, día del yoyo.
1: Mr. Duncan.
0: 6 de junio, día del yoyo, Choco. Ese viene siendo el día sábado, que estaremos mañana allá pues vamos a estar mañana en la Northgate, de 2:30 a 4 de la tarde, aquí en la Firestone en Norwalk. Y mañana sábado lo mismo, a las 5 de la tarde, mañana sábado, ahí nos vemos, banda, con Jonathan Dos Santos en la Northgate, y luego en la Cita Bar, a las 5, de 5 a 6:30, Los Ángeles, ahí en la Gio. Ok, ahora sí. ¿Jugaste al yo-yo? Esa es la pregunta, el día del yo-yo mañana, ¿tuviste uno? Oye, estará chido hacer un concurso de gente que baile, que mueva el yo-yo para mañana.
4: Llévense el yo-yo.
0: Y le regalamos una gorra del maestro.
1: Yo-yo,
0: oh.
1: yo-yo.
4: Ay, no me hagan eso. Llamo una ambulancia, me está doliendo.
3: ¿Jugaste al yo-yo? ¿Tuviste uno? Escríbenos, ¿qué preferías jugar de estos tres de niño? ¿Cuáles tres?
0: El yo-yo, las canicas o el trompo. ¿Cuál preferías jugar? La preguntan, que les hice yo. El yo-yo era popular, las canicas eran populares, el trompo era popular. ¿Y sabes qué, Choco? El ser humano, dijo un amigo, el ser humano no cambia. El ser humano seguimos siendo igual que antes. Aunque no hubiera redes sociales, había temporada de algo. Siempre había una temporada. Se ponía de trending algo. Y le damos vuelta al año, era como el año era el changalais, y luego venía el yoyo, las canicas, el trompo, cada año. Y me acuerdo yo que las canicas era mi favorito. En una Coca-Cola de esas de familiares, cuando ibas ganando, te la ibas llenando, güey. Tenía mi Coca-Cola así, era llena de canicas. Era un baguette, así decíamos los que eran buenos.
3: Garbanzo, los que eran buenos para las canicas en tu barrio, ¿cómo les decían?
1: El rey de las canicas, Choco.
3: ¿Y tú, Diablito?
5: Ah, no recuerdo, la verdad, Choco.
4: Yo no recuerdo.
5: Pebbles. No eran Pebbles. ¿Cómo es el Pebbles?
4: Le decían viciosos.
0: Bueno, acá le decían los baguetas, Choco, 55% prefirieron las canicas que el yoyo o el trompo.
3: O sea, el más popular de esos tres es las canicas.
0: El yoyo quedó con 22% y el trompo con 22%. Eso es. Yo me acuerdo que agarramos yoyo cuando Coca-Cola tenía una promoción de un yoyo, ¿te acuerdas? Y ahí va así.
5: El trompo es duro, no es para que dé vuelta. Es difícil.
0: ¿El trompo qué?
5: Es difícil para que dé vuelta. El trompo es el que le das el lazo, ¿sí, no?
0: No. Entonces está hablando como una pirinola que trae un hilito también, pero no. El trompo es como de plástico o era de madera. Le hacías una atuita que le decíamos nosotros, le hacíamos como una para agarrar la cabecita de arriba y luego abajo le amarrabas el hilo, lo aventabas.
5: Una vez el trompo. Una vez traíamos un trompo, Choco, en la cabina de Erazo de Chocolate. Y ese cuate no se le olvida, ¿eh? Y bien bagueta.
3: ¿Quién era? ¿No sabía bailar el trompo?
5: Sí. Yo no le creía, pero sí.
4: Tiene barrio,
0: hombre. Más o menos. Tenía uno que le decía el mulato, güey. Era un negro, así. Y luego tú los dejas bien pajita, güey, con el... Así que te lo bailas en la mano y no lo sientes, güey. Porque tú en una piedra tienes que saber cómo tallarlo, güey. Y le haces así.
5: Lo único que no me gustó es que bailó el trompo arriba de tu carro, Choco, ese negro que tenías. Ay, niña, está mal, pero...
4: ¿Cuándo fue aquello?
0: Ah, güey, tenés que venir con...
3: Ahorita regresamos con más aquí en Erazno y la Chocolata.

0: bien, hoy a las 7 de la noche, Erasmo y el Garbanzo, hoy viernes, van a estar con Jonathan Dos Santos en Venmo de Walnut Creek en el área de la Bahía, 2940 North Main Street, Walnut Creek, California, 7 de la noche, de 7 a 8:30 en Venmo de Walnut Creek con Jonathan Dos Santos, firma de autógrafos, Erasmo haciendo parodias y mucho más. Bueno, vamos con las encuestas. Hablamos de las 7. Ahora vamos con la encuesta número 8, Doggy.
1: Sí, Choco, la número 8. Te voy a hacer un paro. Fíjate, el 6 de junio del 2001. Qué buen dato. La empresa tabacalera Philip Morris, que viene siendo los que hacen Marlboro, es condenada a un juicio a pagar 3 mil millones de dólares, Choco, a un fumador de 56 años de edad. Con cáncer de pulmón irreversible. O sea, le dio cáncer de pulmón y él demanda a los de Marlboro, para que mejor entiendan, a Phyllis Morris, y gana esta demanda de 3 mil millones. No se sabe si esa demanda fue colectiva, porque después reparten a todos, les toca ya un dólar, pero esa es la demanda de que hicieron. Y la pregunta que tienen aquí es de que si tú fumas.
0: No, yo la verdad no fumo. ¿Tú, Garbanzo, fumas?
2: Nunca he fumado en mi vida.
0: ¿Tú?
2: El cigarro antes. De hecho, hay un tipo de cigarro que me gusta que se llama el Faros.
3: Farros, dices.
4: Faros. Los Faros. Si fumas, no te hagas, güey, hombre.
2: Sí.
4: ¿Te están escuchando? ¿No te da miedo? El Dialito fuma, señores. Siempre que voy a México, tráeme unos Faros.
2: No, y aquí fumo cuando sale del trabajo, donde hay mucho aire, para que no llegue a la casa oliendo a cigarro.
4: Sí, eso le trae una camisa extra para que no huela, no, y con lo que se toma.
2: Claro, ¿a qué le tienes miedo?
1: Los mandilones, ¿no?
2: Ah, se me olvidó.
0: Pero es feliz. A ver, bueno, tú fumas, 32% dijo que nunca ha fumado.
4: 32% dicen que nunca han fumado. Rara vez, el 24%. 27%, Choco, dicen que fumaban, pero ya no. O sea, están los que nunca han fumado y los que fumaban y ya no, 27%, 15% dicen que sí. Y yo también sí, yo conozco mucha banda que les digo, ¿por qué dejaste de fumar? Y todos los que yo conozco han dejado de fumar porque sus hijos empezaron a crecer y les dijeron, ¿por qué fumas? Yo, todos los que conozco, por lo menos unos 10 que fumaban, ya no fuman, dicen, no, güey, es que mis hijas o mis morros y así, y ya no han fumado. Y así, pero yo, Choco, fíjate que fumaba antes mucho, ves también con quién te juntas. Fumaba mucho, güey. No fumaba mucho de una cajetilla, dos, como dicen, pero sí fumaba, ¿verdad?
2: Sí. Oye, Choco, qué raro que no fuma. Oh.
4: Sí, pero ya no es para acabar, güey. Sí. Y entonces, de repente, un día dije, ya no. Y entonces, cuando a veces no ando tomando ahí, que hay alguien que fuma, sí me echo uno, de vez en cuando, si no, no.
2: Se te antoja. Oye, Choco, qué raro que no fumes, porque casi todas las mujeres bonitas en México, todas fuman. No sé si te has dado cuenta de eso, también tú eras... Todas las morras bonitas, especialmente...
4: Las fresonas.
2: Sí, todas fuman.
4: Siempre. Nah, pues de todo. En México es más como, era como la onda, güey.
2: Pero
4: y desde antes veías a María Félix echando una entrevista y...
3: Claro. Eso que sí, porque yo le dije a José Alfredo que no tenía ni una oportunidad conmigo.
0: Ok, bueno, no, y ¿sabes qué? Su voz cambia de estas chicas, de las que dices, pero no todas fuman, Garbanzo. Es muy común y más en México, pero no. De hecho, ahora ha cambiado eso. Ya, ¿no?
1: Es que pero es popular el vape.
2: Sí.
1: El vape se hizo muy popular. Y pero bueno, pues ahí los demandaron hace, en el 2001, o sea, hace 25 años, y ganaron esa demanda.
4: 32% de. 15% de los que nos escuchan son fumadores. Número 9, la encuesta 9, Choco. La pregunta está muy candente. ¿Se dicen palabras altisonantes con tu pareja en la intimidad?
0: ¿Qué escribiste ahí?
2: Yeah, what's it mean?
4: Ese es, ¿quién es mi...? Y ella dice, yo, papi, yo soy tu... Boom.
0: Ah, ok.
2: I don't
4: get it. Exacto, es que tú no dices palabras así.
1: Yo sí le entendí, Brody.
4: ¿Tú, Garbanzo?
2: Pues, claro.
0: Bueno, está bien, Diablito no dice, yo tampoco entendí.
4: No, tú eres, fíjate, Choco, se dicen palabras así como duras en la intimidad ya, cuando andan así muy, se pone candente el asunto. No, 43% dicen no nos decimos. Aquí está interesante, 31% dicen que a veces. A veces sí se dicen así como, ¿quién es mi... mi playa, dice en inglés, ¿verdad? ¿Quién es mi playa? O quién es, bueno, en España, y sí, 25% cada que le dan duro, dice, órale, perro.
0: Ay, joder.
2: Es que también ese de pareja, Choco, por ejemplo, cuando yo estaba con Erika, ella siempre me decía, me gusta que me digas, soy tu perrito, dame un poquito de peanut butter. Y es,
0: o sea, a Erika le gustaba que le dijeran, soy
2: que,
0: tu...
2: Que yo le dijera.
0: O sea, tú, yo soy...
2: Yo soy tu perrito.
0: O sea, a ver, yo soy Erika, ¿qué le dices?
2: Ay, yo soy tu perrito, dame peanut butter. Así.
0: Ok.
2: Así, ¿no?
1: Ese es como que soy Choco, perdón, Garbanzo. Dice, yo escuché eso que se decían en la comunidad. Eran los que más decían por peanut butter, porque salía. Entonces,
4: No, güey, Garbanzo, tú cada vez más, güey. Bueno, estás diciendo a gritos, sí soy, güey. Uno no entiende.
2: Es Erika, güey. Yo no sé. El doggy, ¿qué sabe de eso?
1: Un
2: vato pelón. Mamey. De seguro has
1: informado. Oye, Choco, ¿a quién se le ocurre decir peanut butter?
2: Vive en Santa Mónica solo.
1: ¿Eso qué tiene que ver con que te gusten los hombres, Brody?
2: ¡Exacto! ¿Qué tiene que ver? Yo aclaré, Erika,
0: bueno,
2: le gusta que le digas.
0: Entonces, 43% no dice nada, a veces 31%, 25% sí. Ay, y vamos con la última, por favor.
3: Peanut butter, no va.
4: Encuesta China 10. ¿Estás usando la inteligencia artificial, Choco, que creas videos, fotos para el trabajo? Escríbenos qué y cuál aplicación. Pues hay banda que está usando... Está con un vato, dice, yo uso Grok, ¿se llama?
2: Sí.
4: Yo uso Grok porque todos los demás de inteligencia artificial están maleados con los movimientos nuevos. Y Grok está limpio.
2: Bueno, es que eso sí es verdad.
4: Pero ya para acabar, la encuesta ahorita nos dice, ¿por qué, Garbanzo? No, 73% no usan inteligencia artificial, 26% sí usan inteligencia artificial.
2: Comparativos que han tenido con ChatGPT y otras AIs. Sus respuestas para ciertas cosas son dirigidas a un público y en Grok es neutral.
0: O sea, les preguntas algo y te dicen, por ejemplo, yo dicen que es muy, ¿cómo le llaman? Están muy del lado de...
2: Del woke. Sí. Por ejemplo, muchas personas... Y esos son estudios comparativos de...
1: O sea, explíquenle a la raza que es woke. O sea, por ejemplo, si yo le pregunto, oye, un hombre que se viste de mujer... que se cree mujer, ¿cómo lo ves? ¿Está bien o no?
2: Exacto.
1: En ChatGPT te van a decir, sí, está bien, porque él se cree... En Grok te van a decir, pues, depende, ya, te expliquen.
2: Claro, y de hecho, Choco, hasta también para suicidio asistido, hay varios casos ya que han seguido instrucciones de ChatGPT específicamente, donde les dice, tú, dale, ¿qué estás aquí en esta vida? Y pues se lo creen un morro, y va...
0: Bueno, hay cosas buenas, cosas malas con eso en la tecnología. Así que gracias a los que votaron. El próximo martes seguramente habrá 10 nuevas encuestas de la cual usted puede ser parte y aquí las mencionaríamos.
4: Choco, gracias a la banda que va a estar el día de mañana con nosotros en la Northgate y en la cita. Ahí nos vemos aquí en Los Ángeles. Vayan a las redes para que vean la dirección. Y esta noche en Walnut Creek, área de la Bahía, en Venmo. Ahí estaremos a las 7 de la noche con Jonathan Dos Santos. Así que ahí nos vemos. Y a la banda, ya saben, suerte a todos para que sigan mandando sus videos para participar y se puedan ganar una mesa VIP y para ver la inauguración del Mundial en Jalos Bar, lo que le llamamos ahora la Casa Verde.

0: ¡Feliz viernes! Señores, lo chido del mundial.
1: A ver.
0: Bueno, ya, Choco, menos días faltan y vamos a hablar con un vato de Sonora. Esa raza de Sonora anda de moda, ¿eh? Ahora acá con el Karim, con el buen, Luis R., el Cristian Nodal. ¿Quién más es ahí de Sonora que anda pegando tú, cara de malo?
2: Cara de malo, pues hay muchos ahí, también está el gallito de Esteros.
0: También de ahí es.
2: Ballesteros.
0: También el que anda siempre medio marihuano, ¿cómo se llama?
2: ¿Cuál de todos?
0: Que empezó con este onda de esta música, que se peleó con Pepe Aguilar y todo, el morrillo ese.
3: A Mariano.
0: Natanael Cano.
2: Natanael Cano.
0: También es ahí, ¿verdad?
3: El Daza también, anda muy loco.
0: El Daza es el más famoso de todos. ¿Quién más?
2: Hay varios.
4: Oye, Karim León puso una taquería que se llama El Coyote del Norte ahí, ¿verdad?
2: A $50 el taco de frijol.
4: $50 el taco de frijol. Me imagino que hacer una buena tortilla y un buen frijol.
5: No, es que él dice porque, Choco, de que agarras el vuelo, el camión, de aquí a aquí es ahí, te sale como en 50 el taco.
4: Pero bueno, todo es caro hasta que seas.

0: Dicen amigos de Karin y le dicen, wow, estás regalando la comida, ¿no?
1: ¡Ey! Y luego futbolistas, muchos.
2: Órale, pues, Choco, y por eso quería decir, hablando de futbolistas, ahí nació Johan Vázquez, en Navojoa, Sonora. Este vato juega en Italia, no juega nomás, no nomás está en Italia, él juega, él es el capitán del equipo del Génova. Este vato, pues ahí vive, creo que ya habla italiano, no lo he escuchado bien, lo tuvimos en Houston, platicamos con él un ratito. Fíjate que este vato en el 2017-2018, Johan Vázquez, que es el mero perrón, el más seguro de la selección, este vato es nuestro pilar, la neta. Johan Vázquez empezó en Sonora, empezó en los Pumas, en las fuerzas básicas de Pumas.
1: De nada.
2: Después se va a los Tigres, ¿verdad, maestro?
3: De nada.
2: Y después se va a un equipo que se llama Poblado Miguel Alemán FC, no sé dónde. Y luego, empieza a jugar ahí en Sonora. Así le llamaban el equipo el Sonora. Lo miran
1: Hermosillo.
2: Los de los Rayados. Ah, juegan en Hermosillo, el Sonora.
1: El Poblado Miguel Alemán está a un lado de Hermosillo en la costa.
2: Ah, bueno, pues ahí entonces, aquí te suena Sonora para que no vengan a decir nada. Este vato, Choco, el Johan, después se va al equipo de los Rayados del Monterrey, donde juega, fíjate, ya juega en el equipo, pues, grande, y juega ahí 11 partidos, lo compran, después juega 2 partidos y luego lo prestan a los Pumas. Se van a los Pumas, ahí es donde Johan Vázquez, es donde más nos acordamos de él, y de Pumas viene el Génova y se lo lleva al vato. Y pues ahí está Johan Vázquez, que pues es uno de los mejores jugadores de México. ¿Qué dice él? ¿Cómo se ve en el Mundial? Esto dice.
4: Lo veo como una revancha, lo veo como algo que ha valido la pena desde el principio. Creo que al final de cuentas son procesos que valen, que hay que tomarlos positivamente. Y nada, creo que me veo compitiendo cada día. Creo que al final de cuentas no se sabe el día de mañana, todo puede pasar, pero soy un jugador, soy una persona que quiero competir diariamente y disfrutar también. Creo que todos mencionamos el día 11, pero creo que faltan muchos días y hay que disfrutar el proceso, conocernos. Creo que al final de cuentas cada día se aprende tantas cosas.
2: Ahí está Choco, Johan dice, le preguntan, oye güey, ¿hay presión, la neta?
4: Yo creo que sí. Sí, dependiendo cómo la queríamos ver, creo que al final de cuentas hay una cierta presión, sí, porque me tocó estar en el Mundial pasado. Creo que al final de cuentas entendemos a todo el contexto, todo lo que es México. Queremos hacer las cosas pues, diferentes, creo que en mi pensamiento es eso, ¿no? No queremos dejar esta oportunidad que está en nuestra casa. Y la presión a veces hay que saber jugar con eso. Creo que al final de cuentas es lo que te hace crecer como persona y como futbolista.
2: Bien. Sí hay presión porque queremos hacer algo diferente. Viene bien dicho acá el paisano del... ¿Cómo te llamas tú? El jefe, el patrón.
1: ¿Cómo dice que te dicen?
5: El patrón.
2: El patrón, ¿hay miedo? Dice que sí hay presión, pero ¿miedo?
4: Sí, perder el miedo, pero también creo que el miedo puede pasar contra el equipo que sea, porque al final de cuentas es una sensación. Lo que se va a venir es algo muy grande, creo que tenemos que ser conscientes de eso. Miedos van a haber, creo que al final de cuentas no podemos pensar que no venga el miedo, que no pase esto, va a venir y son cosas que hay que saber ser consciente y saber jugar con eso.
1: Bueno, muy bien.
0: O sea, primera vez que escucho a alguien que dice que sí va a haber miedo.
2: Sí, pero yo pienso que él quiere decir que sí va a haber como respeto o algo así.
3: No, güey, él dijo que iba a tener miedo.
1: Miedo.
3: Pues eso de Sonora les da miedo.
1: Tienen medio.
3: Les dio miedo. No es cierto. Yo creo que sí, también creo que quiere decir eso. Como que va a haber tensión, va a haber ese asunto. Y eso es a lo que yo creo.
1: El Gomita Rodríguez, su entrenador de Cimarrones, Choco, en el 2018, dijo que él siempre hablaba del miedo, pero para superarlo.
0: ¿El quién? ¿El Gomita? No, pues ya con ese apodo yo creo no iba a jugar, ¿no?
2: ¡Aguas, Gomita! Yo conocía a una morra que le hacían las gomitas porque tenían los dedos de los pies bien chiquitos, güey. Regresamos, señores, porque les voy a platicar algo muy machín que viene para el mundial.
5: Pensé que porque tenía azúcar en las patas.
2: También. Le sabían dulcecitas.

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0: Choco, estás hablando de la defensa de México. Este lo vamos a escuchar mucho, mucho. La banda que vea el fútbol. Johan juega en Italia y es de Sonora. Y su compa de la central es también de Sonora. Estamos hablando del Cachorro Montes. Él juega en Rusia. Y él dice que está feliz. Lo vimos en Chicago. Nos tocó platicar con él. Con el Cachorro. Dice que pues, está a gusto y que pues de a este Johan lo conocen desde morro. Los dos se conocen desde morrillos. Estaban ahí platicando. Pero bueno, pues vámonos con Johan. Hay un mensaje para la afición del Central de México.
1: A ver, no, creo que al final de cuentas siempre han estado con nosotros. Soy orgulloso de eso, porque al final de cuentas siempre han mostrado ese cariño a la afición y se nota, aunque sea en Estados Unidos. El mensaje que le quiero decir, no quiero ser político, la verdad, y sé que lo van a hacer porque van a estar ahí con nosotros desde hoy, que nos apoyen hasta el final, y lo van a hacer. No necesariamente lo tengo que decir yo, porque sé que lo van a hacer. Yo fui aficionado, lo vi con mi familia, vi los mundiales, me emocionó todo, y naturalmente te nace, porque somos mexicanos y hay una conexión increíble en eso.
0: Ahí bueno. Está, somos mexicanos. ¿Qué ventajas tiene jugar de local, Choco? Para los que no saben, están en la altura o que no han estado en la altura, cuando tú estás, por ejemplo, tengo amigos que han ido a Ecuador o que han ido a Perú, que van allá al Machu Picchu, que andan en Ecuador especialmente, Choco, en Bolivia, es que hay gruperos que van para allá. Hay gente que necesita un tanque de gas para poder andar allá, Choco.
2: He escuchado, y México es uno de los lugares, especialmente en el estado de México, en el área de Toluca y Ciudad de México, la altura les pega, ¿no?
3: Sí, Choco, pero cuando agarran el tanque de gas empiezan a sentirse mal, los llevan al hospital y ya les dan oxígeno ahí.
2: A ver, ¿cómo?
3: Este dijo un tanque de gas.
0: Dos tanques de oxígeno. Es que ocupan gas. ¡Denle gas! ¡Ey, güey! ¡Ya, güey!
3: ¡Ocupan un tanque de gas, Choco!
4: Oye, Choco, tienes... para lo chido del mundial tienes de informante, harás, ¿no? ¡Agua!
0: Váyanse a la riata ustedes dos.
2: Oye, no te vayan a empezar a decir Erasmo el gas.
3: Hashtag el gas.
0: Oye, Choco, pues esto habla de la ventaja de ser local.
1: Creo que no sé cuánto le caben al Azteca, 80,000, 90,000. Pues eso, pues saber que va a haber un estadio lleno con nosotros y saber jugar con las emociones también, porque no significa que del primer minuto vamos a ir ganando. Creo que al final de cuentas va a haber muchas emociones en los partidos y como jugador aprovechar esas cosas.
0: Ok, hey. Choco, fíjate que los expertos te dicen, por ejemplo, llegó Sudáfrica a Pachuca, no está lejos del DF, y Sudáfrica va a jugar contra México, y te dicen, tú vas a jugar contra un equipo, llega ese día, si hay altura, o tienes que llegar unos 6 días antes, no llegues 2 días antes.
3: No, te va a llevar.
0: Entonces, están en Pachuca, y se toma más o menos 5 días para que, si entrenas, juegas, todo, ¿cómo le llaman?
4: Te adaptes a la altura.
3: Climatas, ¿no?
4: Oye, Brody, pero, por ejemplo, vamos a decir que ya estás adaptado. ¿Todavía sigues necesitando gas o ya no?
3: ¿De cuál usas, Anlere?
0: Sin gas. Aguirre, ¿en qué se enfoca Aguirre?
1: En familia, creo que en expresar que somos una familia, que pase lo que pase... Seguimos siéndolo y que esa familia que estamos creando o que hemos iniciado son esas cosas que nos van a ayudar en los momentos difíciles.
0: Ahí está. Y por último, Choco, le preguntan, porque te digo, es muy bueno, Johan, y ha estado en Italia ya muchos años y le va bien al vato. Ya preguntaron por ellos los del Inter de Milán y esto dice...
1: Hubo algo, pero hasta ahí quedó. Sí, creo que al fin de cuentas lo hablo mucho con mi mujer. Mis hijos nacieron allá. No te digo que quiero vivir toda la vida allá, pero creo que es un fútbol que creo que me adapto más rápido. Y como te dije ahorita, el momento que estoy viviendo, estoy muy feliz en la ciudad, con mi equipo. Y el día de mañana, no lo sé, pero quiero vivir primero esta experiencia bien y después podemos hablar de eso.
2: ¿Eh? O sea, sus hijos nacieron en Italia.
0: Simón. Sus hijos nacieron en Italia y Choco, para decirte cosas de lo que es, pues, lo que es futbolistas que vivieron esto, hablando con Guardado. Dice que está chido, pero no todos los jugadores están para estar encerrados. Es que mucha gente dice, viven en un country, tararana, pero los jugadores a veces se sienten, es como la jaula de oro. Es el estadio, el partido, presión, entrenamiento, el estadio, partido, entrenamiento. No pueden desvelarse, andar en la peda. Y los que sí andan, pues ya sabes cómo les va. Entonces el Guardado dice, está chido, pero es mucho, güey. Concentración para muchos jugadores. O sea, el Mundial ya empieza en unos días, pero todos los que estuvieron desde el inicio, como el Memote, el Ira, la Hormiga, Morita, todos esos que llegaron primero, dicen, dice, güey, ahorita ya están hasta la madre, güey, de estar ahí. Y mucha banda que no, pues dice, ¿qué les cuesta, hombre? Si están en lo mejor, que no se queden.
4: Oye, Choco, por cierto, el carro donde entrena la selección mexicana de fútbol está el top del mundo. Pues como los mejores lugares para entrenar, como las instalaciones de Real Madrid o algunos de, bueno, de toda Latinoamérica es el mejor. Y ni en Estados Unidos hay algo enfocado justo para fútbol. O sea, aquí hay, pero para otros deportes. Pero fútbol, el CAR es lo máximo.
2: Otro creo nivel. Que había hasta una suite para el entrenador y todo, ¿no?
3: Infantino llegó ahí, se sorprendió, Choco, dijo, no manches, yo pagué todo esto.
0: Infantino dijo, ¿no está Messi? No, sea mamá. No me lo trajeron. Bueno, ahí está, señor, el show del Mundial. Feliz viernes a toda la banda. Nos vemos mañana. Voy a hacer todas las parodias en vivo, ya saben, a toda la bandita de que lo vemos aquí en Los Ángeles. Mañana ahí nos vemos en la Gio a las 5 de la tarde en la Cita Bar. Así se llama, la Cita Bar, búsquenlo. En Los Ángeles a las 5. Pero más temprano vamos a estar en el North Gate. Ahí a las 2:30 con el Garbanzo y Jonathan Dos Santos. Jonathan Dos Santos. Jonathan Dos Santos.
3: Ya hay que ir haciendo la rola, ¿no? WhatsApp.
0: Alguien me dijo, oye, güey. Señor Jonathan Dos Santos, se va a acabar todo tu tequila, le dije, ah, no.

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0: solicitan, compa Flaco.
1: Toca dar serenata ahora, ¿eh?
0: Muy necesaria. Para sacar esta panilla que traemos. ¡Ah! ¡Jálese, viejo!
1: ¡Ahí te va, perdida!
0: ¡Jálese!

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1: Tienen la cuestión olvidada para ustedes. ¿Cómo no? Y dice 1, 2, 3, 4.

0: 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Go get it! Complacemos, se dice.
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1: Vamos a ver si aquí nos conectamos allá con Adela Micha, la saga.
2: Está con Chava Mejía esta mañana.
1: Chava Mejía, ahí están platicando cosas interesantes, como todos nosotros también acá andamos desde acá, desde los Californias, de la beautiful California.
3: Sunny California.
1: Sunny California. Que nos esperan
4: que ahí vienen los perros calorones.
1: Sí, nos esperan calor y récords, ¿eh?
3: Sí.
1: Desadelante.
2: Ahí está ya.
5: Vamos a ver. Aquí estamos, Don Cheto.
1: Hola, Adela Micha, ¿cómo estás? Salvador, ¿cómo estás? Saludo desde acá, desde Burbank, California. California, for the, to the world, para el mundo. ¿Cómo estamos?
2: Pues sin lentes. Sin lentes. ¿Dónde están los lentes, Don Cheto?
1: No, dije que se los iba a tratar de conseguir. O sea,
5: no, pudiste.
2: No sabía que Don Cheto era diputado.
1: Ya se los tengo. Claro, sí.
3: Está trabajando en ellos.
1: En los lentes. En una semana del Mundial se ve muy escueta la cosa, decía mi abuela. Está muy escueto el rancho. O sea, que no había gente. O sea, no hay un furor todavía de la micha, Salvador.
5: Aquí lo que vemos es furor, pero de otro tipo. La verdad, aquí tirando estatuas mundialistas. Creo que el único que no tira
2: el de México. El de la selección.
5: El de la selección.
2: Ya era tu mocho.
5: Es que somos patriotas y nacionales.
2: Ya hubiese sido demasiado.
1: Oye, Adela Micha y Salvador, perdón, a lo mejor los voy a tener que obligar a repetir una situación, pero ¿cómo está eso de las estatuas tiradas? Platíquenos a los que estamos de este lado.
5: Pues es que mira, hay la coordinadora de Nacional de Trabajadores de la Educación.
2: Con comillas, ¿no? Trabajadores con comillas.
5: Sí, no están pudiendo llegar a un acuerdo con el gobierno, entonces están manifestando y entonces
2: colapsando la ciudad.
5: Si no hay acuerdo, no rueda el balón.
2: No rueda el balón.
5: Palabras más, palabras menos.
2: Rodarán cabezas, balones no.
5: Rodarán cabezas, balones no. La ciudad está completamente desquiciada. Justo estábamos hablando de esas manifestaciones, de los bloqueos, pero las lluvias, pero gente trabajando. Un techo que se le cayó al
2: aeropuerto.
5: Me da hasta pena, Don Cheto, decirte lo que está pasando por aquí.
1: Y estamos aquí a la vuelta de la esquina, y también Los Ángeles, que es la ciudad más, la segunda ciudad más grande de Estados Unidos, pues está está también con mucho miedo del colapso, ahora con los pocos partidos que nos van a tocar por acá en Los Ángeles, con el tráfico de angelino. No quiero imaginar la Ciudad de México, que aparte también que tenía otro problema ahí con los palcos del Estadio Azteca, que había hasta una demanda muy grande, y ya supieron en qué acabó eso.
5: Sí, yo lo que sé, pero a ver, Salvador, no sé si tú tengas palco o no. Lo que sé es que ya les dijeron que les van a dar sus boletos para los palcos, pero que no van a tener ni estacionamiento.
2: ¿Ni comida?
5: Ni comida pueden meter a los palcos, ni bebida pueden meter
2: a los palcos. Y no les han entregado los boletos.
5: Y todavía no es hora que entreguen los boletos. Yo compré unos boletos.
2: La que es jefa es jefa.
5: Pues sí, pero mira, por supuesto que no puedo ir a la inauguración, porque están carísimos los boletos.
2: Habría que ser Don Cheto.
5: Pero tampoco
1: Salvador, ¿qué fue, hijo?
5: Habría que ser Don Cheto.
1: Nos invitó aquí la alcaldesa de Los Ángeles a tener a hacer el programa desde un parque muy conocido aquí en Los Ángeles, que se llama Echo Park, y ahí van a poner unas pantallas gigantes, y vamos a estar ahí transmitiendo el programa, y luego viendo la inauguración, y cotorreando ahí con la raza, que se acerque ahí, entonces va a estar chido, pero no, yo no. ¿Saben qué? Que yo que soy muy aficionado al fútbol, no tengo nada, no sé si yo sea el Acedo, pero no sé.
3: No hay entusiasmo.
1: No siento un entusiasmo futbolístico mundialista por acá.
5: Te voy a leer, mira, hoy mi hermano me mandó lo siguiente.
2: A ver.
5: Como estamos de buen ánimo y con ustedes dos siempre me río, ahí les va. Se los voy a leer, ¿eh? ¿Me escuchas, Don Cheto?
1: 100%. A ver, ¿qué dijo mi cuñado?
2: No le pierde.
5: ¡Rápido el Don Cheto!
2: De Michoacán para el mundo, ¿no?
5: Dice, amigos, por si alguien está interesado, un amigo mío compró dos boletos para la inauguración del Mundial de Fútbol México-Sudáfrica, jueves 11 de junio, Estadio Azteca, Ciudad de México, pero no se dio cuenta que era justo el día de su boda. Así que si alguien quiere ir en su lugar, ya está todo pagado. Será en la iglesia de San José a las 6:00 p.m. La novia se llama Claudia, solo es cuestión de llegar y casarse.
1: Hola, Claudia. Además, tú vas a ir allá. Oiga,
2: aplicable a la final de la Eurocopa y todo lo demás.
5: Precioso, sí o no, sí, don Cheto.
1: Yo le caigo ahí a casarme con la Claudia. Al cabo no traigo entusiasmo mundialista. Ahora, también México siendo México. ¿Vieron cómo recibieron a los de Sudáfrica? Con el son de la negra.
5: Con el son de la negra.
1: Y ese no es meme. Se estaban bajando los chicos de del camión y que empiece el son de la negra.
5: Es que nadie piensa en nada.
2: Adela, no me hagas eso. La gente sabe que soy alburero y más... ¿Y me pones eso sobre la mesa? No, Adela, tengo una imagen. Hay que cuidar de imagen, por Dios.
5: Téstale a don Cheto. No, don Cheto, sí hay muchos memes de eso, de que, pues, cómo se les ocurrió, ¿no?, con el son de la negra. ¿Qué falta trabajo. Falta trabajo.
2: Feeling, barrio.
5: No sé qué falte. No sé qué falte.
2: Pero en atención a la pregunta de don Cheto, mi querida Adela.
5: De los palcos.
2: De los palcos, estaba yo escuchando a algunos abogados de los dueños de los palcos, estaban en entrevista, y decían que no les han dado todavía los boletos. Está esto de sin comida, sin bebida, sin estacionamiento, y ni siquiera les han dado los boletos. Hay dos opciones. La primera es... Y fíjate qué grave, Adela, don Cheto, fíjate qué grave, que lleguen acompañados de personal del juzgado, es decir, de actuario, de notario, y van a tener que solicitar, si no los dejan entrar, van a tener que solicitar la fuerza pública, es decir, el desastre dentro del desastre, dentro del desastre.
5: Propiedad privada, los palcos.
2: Conforme al acuerdo el acuerdo que se firmó originalmente cuando se construyó. Yo le voy a seguir llamando Estadio Azteca, no sé usted. También es el Azteca. Ellos tienen derecho, pleno derecho.
5: Por 100 años, ¿no?
2: 100 años, y eso fue hace, creo que 40. Que llegue una empresa internacional, como lo es la FIFA, para decir, a mí me vale madres. Para decirlo en francés antiguo, sí, para que don Cheto me entienda, ¿no?
1: Sí.
5: Que yo entienda, olvídate, don Cheto.
2: Que llegue una empresa internacional y diga, a mí tus leyes me importan una pura y dos con sal y te quito tus derechos, perdón, pero no va. Si yo hubiese tenido esos palcos, yo hubiese hecho lo que están haciendo los dueños y las dueñas. Sí. Pelear hasta el último de los días. Entonces, escenario uno, el día de la inauguración, si es que no entregan los boletos o... prácticamente van a tener que ir acompañados.
5: Nos van a entregar, no nos lo han entregado.
2: Faltan, pues era para que ya los tuvieran. Uno, dos, si llega, en voz de los abogados, si llega a haber un problema ese día, no pasa nada, es un muy mal, pero muy mal rato, vendrá una demanda terrible en contra del Estadio Azteca, en contra de Azcárraga, en contra de la FIFA misma, y ahí sí van a pedir, muy al estilo don Cheto, de las demandas norteamericanas, por angustia mental, porque si alguien se pone las pilas y tiene tantito recurso económico, va a poder demandar a la FIFA en tribunales suizos, y ahí sí, o en tribunales norteamericanos, y entonces sí van a poder meterle no solo cuánto perdí, cuánto me exigías, sino la angustia mental,
1: una
2: demanda... Sin problema,
5: no
2: la veo.
5: Tiene precio, no, don Cheto.
2: No tiene precio. Imagínate, ahí sí puedo aplicar la fórmula gringa, ¿no? De seis demandas de seis cifras. Te puedo demandar por 1 millón, 2 millones, $3 millones.
5: Es que la gente de pronto en estos eventos ocupa sus palcos para invitar a clientes.
2: Porque es su derecho, Adela.
5: Es su derecho.
1: Raza también es que los que tienen palco, pues también tienen dinero para pagar a abogados que puedan meter un demandón de ese tipo, ¿no? También. El chiste es que va a haber, ojalá que no haya pelea, pero va a haber pelea. Así como las peleas que.
5: Va a haber pelea.
2: Don Cheto recomienda meter un demandón.
5: Hoy todavía estaban viendo si iban a llegar con actuarios. Porque
2: es un desastre.
5: Y luego pagaste carísimo por los boletos, no tienes acceso a algún estacionamiento.
2: Eso te la compro por temas de logística, te la compraría. Pero esto no, esto es un problema que venimos arrastrando desde que empezamos a tener en el Estadio Azteca conciertos como el de Michael Jackson, te acordarás, y todos los demás, pues siempre había un pleito con los dueños de los palcos. Pero esto escaló a un nivel totalmente diferente y no va a terminar, sino empañando todavía más, empañando el mundial. Incluso puede haber, el juez puede ordenar, ya me acordé, arrestos en contra de el administrador del Estadio Azteca, en contra de los funcionarios que den la orden de que no pueden entrar.
5: Denle su paz.
2: Denle su pinche paz, sí. Jefa, ya.
5: Oye, Don Cheto, y otra cosa que nos interesa mucho, tú que estás allá en California, las elecciones primarias, ¿no?
1: Sí, está caliente el cotorreo acá por estas eliminatorias, como se le llama las elecciones primarias, ¿verdad? De los republicanos. Por el lado de California, pues tenemos al republicano Steve Hilton y al demócrata Javier Becerra, que por cierto nos acompañó la semana pasada aquí en el programa, y ellos son los que salieron pues arriba, ¿no? Porque California, fíjate que tenían como 61 candidatos, y obviamente pues en estas primarias son pues lo que prácticamente una eliminatoria, y los dos que salían más arriba, que siempre suelen ser los republicanos, un republicano y un demócrata, pues son los que van a estar peleando. Ahorita el republicano Steve Hilton va como un punto y feriecita nada más arriba del demócrata Javier Becerra, y hay obviamente muchas dudas porque mucho rico californiano no estuvo como muy de acuerdo cómo se manejó el gobierno californiano en lo que todavía lo estamos viviendo ahorita con el demócrata que está en el poder, y ahí hay peligro. Ellos ven como un peligro que los demócratas no quieren que California, que siempre ha sido un estado azul demócrata, se convierta en un estado rojo, que sea un estado republicano, porque pues lo republicano ahorita lo estamos relacionando mucho con el tema de
2: Trump.
1: Donald Trump y que los latinos, las redadas, y la ciudad santuario, el estado santuario y todo eso. Por eso es que no quiere que se convierta en un estado rojo.
5: Sí, justo eso te quería preguntar, ¿no? Hay preocupación entre los migrantes, quiero pensar. Los Ángeles es una ciudad santuario, Don Cheto. Uh-huh.
1: En cuanto a Los Ángeles, fíjate, Adela, que tenemos un caso muy particular. El caso de la demócrata Karen Bass, que pues ya
2: estuvo con nosotros.
1: Busca la reelección, estuvo aquí con
5: nosotros. Me la presentaste, Adela, Don Cheto.
1: Mi comadre, te la presenté a mi comadre. Pero fíjate que ayer tuvimos a su contrincante, el que va hacia atrásito de ella, y con el que va a estar peleando por la
5: candidatura.
1: Por la candidatura aquí de la ciudad de Los Ángeles, ¿verdad? Se llama Spencer Pratt. Este muchacho es joven, estuvo por allá en los 2000, era estrella de reality shows, este muchacho. Entonces a él se le quema su casa, un casononón que tenía por allá.
2: En los Palisades.
1: En Pacific Palisades. Entonces el camarada ayer nos comenta que si bien él está representando al Partido Republicano, él aquí nos dijo a nosotros que él no pertenece al Partido Republicano, que él es un ciudadano nada más, que sabe lo que necesita el pueblo de Los Ángeles para salir adelante, y que él va a pelear porque las cuestiones de los incendios, que son muy tristemente muy comunes en California, por el problema de los vagabundos ahorita, las personas sin hogar, y el costo de la vida en Los Ángeles, que cada vez es más insoportable, que es lo que va a pelear él. Entonces tenemos a Karen Vázquez, ya sabemos por sus 4 años que ha estado aquí, pues cómo ha manejado sus cosas, con sus pros y sus contras, con este otro camarada joven y con muy impetuoso, este muchacho, Spencer Pratt, que viene a darnos ahí en lo que más nos preocupa, que es la cosa de las personas sin hogar y todo. Sí, es un poco más, como que el vato no se avienta mucho a la situación de los inmigrantes y las redadas. Ayer nada más nos decía, estoy para proteger a todos, y de ahí no lo sacabas, ¿no?, al camarada. Pero sí tenemos miedo.
2: O sea, sí, la ciudad y el estado se pueden convertir en rojos en noviembre.
1: Uh-huh. Sí.
5: ¿Cuáles estados?
2: O sea, el estado, California, como estado y la ciudad de Los Ángeles pueden convertirse. Pero yo creo que hay otros estados como Georgia que van a continuar azules, pero California sí peligra, ¿eh? California sí. Sobre todo
5: tiene serias posibilidades.
1: Sí, por ejemplo, ayer nos decía el candidato republicano, Spencer Pratt, decía que en la cuestión de los indigentes, decía, mira, por ejemplo, la demócrata Karen Bass, lo que hizo para ayudar a los indigentes, una de sus polémicas, cosas muy polémicas, es que les empezó a repartir jeringas limpias. Entonces, jeringas limpias, porque pues hay un nivel de drogadicción entre los indigentes, pero altísimo. O sea, de los 80s para arriba. O sea, es muy raro el indigente que no use drogas. Y entonces Spencer Pratt ayer nos decía en el programa, yo no les voy a dar jeringas para que se sigan inyectando droga. Los voy a sacar de ahí para que las familias no vean a hombres y mujeres desnudos en la calle, porque les voy a decir una cosa. En sectores de la ciudad de Los Ángeles, a mí me ha tocado ver que voy manejando por las calles de la ciudad y ves personas, perdón, pero defecando en la calle, totalmente en rines.
2: Uh-huh. Encuerados.
1: Encuerados. En una calle pública. Estoy hablando de la Hollywood Boulevard y la Brea.
5: O sea, es terrible.
1: Sí es difícil.
5: Es terrible. Y fíjate que veía yo una nota ayer también, Don Cheto, de en qué condiciones están teniendo a los migrantes en estos centros, uh-huh, en donde pues los mandan antes de deportarlos o de arreglar sus asuntos o tramitar sus documentos, y los tienen en unas condiciones terribles, ¿no?
1: Jaulas gallineras, así vas prácticamente, jaulas gallineras, están más a gusto las gallinas allá que tengo en el rancho y yo que los amigos que los tienen acá, o sea, ese hombre.
5: No, Don Cheto, y creo que no estaban dejando entrar tampoco a nadie de los derechos humanos, la Comisión Interamericana de Derechos Humanos.
2: Ni legisladores
5: para ver en qué condiciones estaban.
1: Por lo mismo que saben se los pueden atorar ahí en eso. Ya de familiares que los visiten, ya mejor ni hablamos, Adela Micha.
5: Sí, no, es terrible.
1: Muchas gracias, pues, muchachos, por darme esta chancita aquí en la saga. O sea, siempre estoy muy agradecido con ustedes.
5: Siempre es un gusto hablar contigo, con todos ustedes, con todos quienes siempre te acompañan. Gracias, Don Cheto.
3: Gracias,
5: te
3: mando un abrazo.
5: Gracias. A mí me gustaría mucho ver a mi presidenta, porque es la presidenta de todos, defender.
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0: buenos días a toda la gente que nos escucha aquí en Estados Unidos y más allá de las fronteras. ¿Cómo está mi gordo, precioso, cachetón, chiquito?
1: Acabo de colgar la asesina en el tendedero, ya lo puse ahí para que se...
0: Me encanta. No sabemos quién. Me encanta cómo tiene la carne seca, pero bien pegada al cuerpo.
1: Eso, hijo.
0: Oiga, voy a iniciar con los problemas que continúan, desafortunadamente, entre los artistas del género regional mexicano por renovar o poder actualizar sus visas de trabajo. Dos agrupaciones importantes en Estados Unidos que al parecer están teniendo problemas, y una de ellas, una de ellas, que hasta donde yo tenía entendido no tenía ningún problema, era la banda MS. La banda MS, para que tengan una idea, se presentaba el 5 de junio en Yamaha Theater, el 6 en Reno, Nevada, después el 7 de agosto en Nashville, Tennessee, el 8 de agosto en Indianapolis, y así nos vamos en New York, Chicago y otros lugares. Pues resulta que Band MS está posponiendo su gira, que se llama Somos MS Tour 2026. Está posponiendo las fechas en Estados Unidos. ¿Les soy honesto, señor? Creo que van a tener que cancelar. No les llegó la visa y además creo que algunos miembros de la agrupación literalmente les estaban negando la visa de trabajo.
2: No, man.
0: Negando la visa de trabajo. Al parecer, Banda MS grabó completamente un disco de corridos, una banda que nosotros teníamos considerada una banda romántica que realmente no se dedica a cantar corridos.
3: Ah, pero sí.
0: Pues las autoridades estadounidenses consideran que MS tiene un disco de corridos y ese disco de corridos les jugó mal a la hora de la renovación de visa y... pues al parecer va a haber una cancelación. Ahorita la banda o la gente o los ejecutivos o la gente que hace la gira se están viendo, digamos, reservados en cuanto a las decisiones, por lo que solamente están posponiendo y no cancelando. Pero yo no creo que para los próximos meses Banda MS vaya a tener visa de trabajo, ¿eh?
1: Chale.
0: Se lo digo así.
1: Es esta, pero no tenía ningún problema.
0: Señor, al que no.
1: ¿Pero cuándo sacaron corridos?
0: Es pero si hicieron un disco de corridos.
3: Han cantado corridos, viejo.
0: Hicieron un disco de corridos completo,
1: ahora,
0: señor.
1: Ahora pronto no.
0: No hace pronto, no. O sea, no fue en últimas fechas, pero de todas formas, ahorita todo lo todo que lo tiene están que ver.
3: Investigando.
0: Todo lo están investigando.
1: En 2009 sacaron la de en preparación y es sí. La última que me acuerdo yo.
3: Sí, pero si el Migra se mete y sale corridos de MS y sale una canción, ya, con eso tienes.
1: No, valiendo madre, pues vale. No. Ahora,
0: señor, al coyote no le dijeron que no le daban la visa, ya se la habían dado.
1: Pero
0: llegó y tan tarrán,
2: se la rompieron.
0: Tan.
3: No, man.
0: Le quitaron la visa actual. Se la quitaron.
1: Hijo, ya sé.
0: ¿Qué?
1: Dejó en quiebra el bufete.
0: No, señor, no. Le quitaron la visa de trabajo por las investigaciones que habrá hecho el Departamento de Migración. Decidieron que el coyote, a pesar de que ya se la habían autorizado, de que ya la tenía y de que ya estaba en la gira, yo no sé si tiene que ver alguna canción, algo que hizo, algo...
1: Él sí tiene discos de corridos. En
0: bueno,
1: El amo es un discazazo. ¡En Caborca la cosechan!
0: Por angas o mangas, el coyote y su banda Tierra Santa ya tenía visa... y se la quitaron. El coyote envió un video diciendo lo siguiente:
1: que calidad certificada, pero va a costarte un huevo. $100,000 fue el trato por permanecer callado.
0: Señor, este no es un casting para ver quién suple al coyote, ¿eh? Ya lo tienen, de hecho, quién va a suplir.
1: ¿Quién lo va a suplir?
0: Primero vamos a ver qué dijo el coyote y luego les digo quién lo suple.
4: Este video es para informarles que desafortunadamente, por cuestiones migratorias, el Coyote no estará este fin de semana en Ontario en la presentación del 5 y 6 de junio, pero en apoyo, en mi lugar, estará cantando mi compadre Julio Preciado, nos está apoyando con este evento, al que le agradezco mucho, igual a mi compadre Churizarga, pero yo, el Coyote, estará cantando vía remota, en vivo para ustedes, con unas pantallas gigantes que colocaremos por acá en México, y esperemos que esto se solucione pronto para estar con ustedes por allá en Ajil los Capibaras. Mis bendiciones a toda la gente que compró un boleto para vernos, a toda la gente de México, gente de Centroamérica que siempre nos ha apoyado.
2: Y es literalmente esta semana.
0: El las fechas de Ontario de esta semana lo va a suplir Julio Preciado, y él va a estar cantando remoto desde donde sea que se encuentre en México. Pero ellos tenían, para que se den una idea, 13 de junio en San José, California, 19 de junio en Kent, Washington, el 27 de junio en Fresno, iban a estar también en Salinas, en San Diego, en Rosemont, Illinois, que es Chicago. Señor, no hay por lo pronto visa del Coyote, y se la cancelaron la que ya tenía.
1: Oye, qué bueno que me dé esa noticia, Val, porque hoy voy a poner el disco del Amo, que es de mis discos favoritos del Coyote, Purs, Corris, Perros, Trae Aguirre, Trae a Perros Ríos, Galeana, Mandato del Cielo, Sangre Chicana.
2: Pues que se agarren el unas Amo, fanáticas, que tengan papers y que les arreglen papeles a todos.
1: ¡En Caborca la cosecha! Eso. Oye, pero qué buena onda que va a estar Tomás Julio Preciado y Chuli Zárraga. Va a estar bueno en todos modos, para que papá ahí.
0: No, sí, señor, sí está bueno. Me parece que esa persona que entró al quite, que es Julio Preciado, lo va a hacer súper bien. Sí, claro. Me parece que les va a ir muy bien ahora en la gira con Capibaras, con Julio Preciado. Pero por lo pronto, también, y no soy Said Vidente y no son mis deseos, porque a mí me gustaría, la verdad, que todos ellos, porque es gente con la que hemos trabajado durante años, señor, pudieran tener su visa y no pudieran tener por ningún problema la gente regional mexicano, que lo único que viene acá es alegrarle un poco el día a día a todos nuestros paisanos en cualquier parte de los Estados Unidos. No quisiera que no tuvieran esos problemas para la visa. Ojalá que el Coyote lo pueda arreglar pronto, ojalá que Band MS lo pueda arreglar pronto. De hecho, los que están en proceso administrativo ya, solamente para entregar los últimos detalles, es la Arrolladora, quien tiene fechas el 11 de julio en Houston, y también tiene otras fechas que no sabemos si las van a seguir posponiendo, como ya han pospuesto varias de sus fechas, justamente porque no les han decidido qué va a pasar con su visa. A ellos no se las negaron, les pidieron más papeles y el proceso administrativo se los hicieron más tedioso y largo, pero hasta la fecha la Arrolladora tampoco tiene visa.
2: Pero, o sea, no pueden trabajar.
3: Tampoco.
0: No.
3: Pues no hay visa.
1: Qué fuerte.
0: El que también canceló parte de la gira por Estados Unidos fue mi amigo Pancho Barraza, quien él ya está en proceso de residencia. No sé la razón por la que él también decidió cancelar parte de sus conciertos en Estados Unidos. No sé si porque se va a quedar un rato en México o porque va a estar acá o cuál es la razón. Pero varios artistas están viendo complicada la situación de trabajar en los Estados Unidos, sobre todo los del género regional mexicano, porque sí les están revisando hasta las pecas de la espalda, diría Lucero.
3: Después de lo que salió de... ¿Quién eran los que pusieron la manta del Mencho?
2: La manta.
3: O la cara.
1: Sí, la cara.
2: Los alegres del barranco.
3: De ahí valió queso, va. De ahí se desató el pex y vámonos, Ricky, sin queso.
0: Me parece que Julio Preciado es un buen capibara, y aunque haya bajado de peso, yo creo que le va a dar buen, o sea, le va a aportar mucho a ese tour, ¿no?
1: Gran repertorio, Julio.
2: Sí, pero está triste de que no puedan, o sea, que los artistas tengan que estar haciendo, acomodando de una manera u otra porque no se les permita, o sea, si está cañón.
1: Por eso yo no saco mi disco de corridos que iba a sacar.
0: ¿Por qué? ¿Eh?
1: Me quitan todo.
2: Oiga, ¿sabe qué me sorprende? El peso Pluma se ha salvado de...
1: No, pero ya también le está bajando.
2: Sí, ¿verdad?
1: Sí, a mí no me gustaría que le bajara, ¿verdad? Pero...
2: Pues no.
0: Oiga, el que se presentó esta mañana, de mañana tendremos las imágenes en Good Morning America, es Carin León. Esta mañana a las 8 de la mañana, tiempo de Nueva York, ahí estuvo en Good Morning America presentando completamente en español. Ahí está. Bueno, ahí fue cuando él estuvo con...
2: ¿Maluma?
0: Con Maluma. Esas son imágenes de 2023, pero ahora regresa él solo a cantar a Good Morning America. Mañana les tendremos las imágenes de qué pasó el día de hoy, cantando completamente en vivo en español y en regional mexicano en Good Morning America, Carin León, que me parece fabuloso que se esté presentando por allá. Con una fan, literalmente con una fan que se conoció en la Feria de San Marcos. Ayer, Cristian Castro presentó a su novia Vanessa Ríos durante el concierto que el cantante dio en León, Guanajuato, el pasado lunes. La presentó de la mano y les dijo: aquí está Vanessa Ríos, mírenla, ahí está, muy guapa ella. Es una fan que conoció en San Marcos y que ahora ya es la novia de Cristian. A ver cuánto le dura. Pero la subió a presentarla al público. Tú presentas una novia que no tiene ni un mes que conociste, y la subes a presentar ante todo tu público y ante toda la prensa.
1: De todos, te la haría de tos, ferina y tétano, pero no de Cristian Castro.
0: Buena.
1: Pues ya sabemos que le faltan las papas para el combo.
0: Literal.
1: Sí.
0: Ayer dijo también Cristian Castro en una entrevista que su mamá le dejó de hablar por la anterior novia. Sí, como ella lo confirmó y dijo que esa novia sí le gustaba y esa novia sí tenía con qué y esa novia no le iba a quitar los pocos centavos que ganaba. Que por cierto, la gira de Cristian Castro en Estados Unidos está casi toda vendida, ¿eh?
1: En México le está yendo también muy bien.
0: Muy bien, Castro. Le está yendo muy bien.
1: O sea, y no es un gran showman, ¿eh? No, tal y canta bien, pero
0: es un gran cantante.
1: No es un vato, así que...
0: No.
2: Que haga circo, maroma y teatro.
1: Pero tiene una vocesosa, vocesota bien perrona.
0: Sí, y está yendo muy bien en la gira por Estados Unidos.
1: ¡Jálate con la de Cristian Chino!
3: ¡Azul! Porque esta me gusta mucho.
1: ¡Jálate, jálate! ¡No pares!
3: ¡Azul! No, es que no me acuerdo. Bueno, mi ilusión. Como el mapa. ¡Azul! ¡Ah, mejor otra! ¿Cuál es la?
1: La que tú quieras. Están lloviendo estrellas. Venga, tres, dos,
3: uno. No, me sale ahí. Están lloviendo estrellas. No sé. Mejor cáncela usted, venga.
1: Están lloviendo estrellas.
3: Ah, esa no me la sé.
1: ¿Quién sabe un digüe?
3: Ahí está, ya ves, está igual.
1: Pero me la invento.
0: Por amarte así, ese es mi fortuna, ese es mi castigo.
1: ¿Será que tanto amor acaso está prohibido?
0: No podrás olvidar
1: que te amé
0: como yo nunca imaginé.
1: Muy bien, Chinampa.
3: Estaré.
0: Nunca voy a olvidar.
1: Tú bien. Ok, va, muy bien.
0: Tiene éxitos, Cristian, ¿eh?
3: Vuélveme a querer.
1: Ay, sí, después
2: canta muy perro.

0: De que no quieras ya venir.
1: Y mañana, mañana.
0: Ay, bien, chiquita.
1: Ya será un día muy triste. Esta no me la sé. ¿Viste? ¿Por qué?
0: La mano, la chica.
2: Es la manilla que siempre usa.
1: ¿Para qué es la mano nomás?
3: Es estilo, compadre.
2: Es como una manera de su cantada. Me lo imagino en el espejo cuando estaba chiquito que quería ser cantante haciendo eso.
3: Claro.
0: Ya se acaban los espectáculos porque tengo una despedida muy perrona.
3: Ándale, pues sí soy Said en mis redes sociales, sí soy Said, sí soy Said, sí soy Said. Sí soy, la verdad.
0: Minutos. Bueno, señores, este es el día de hoy. Este, un minuto bueno, pero como quiera que sea, pues, felicidades a Cristian Castro, que le anda yendo muy bien. Sale hasta en un comercial de ahí del Mundial. Ahí
3: siendo... Nueva novia es lo que sí. Yo. Sí, I don't know, brother.
0: Novia es este Cristian, ¿verdad? Sí, bueno, al menos agarra una de México, agarra pura de Sudamérica.
3: Sí, le gustan las argentinas, les gustan
0: las argentinas.
3: Sí, le encantan.
0: Como quiera que sea. Bueno, señores, se terminaron los espectáculos y como dijo el papá del chino.
2: ¿Qué dijo?
0: Los tengo que abandonar. ¡Regresamos!
2: No es cierto.
1: Los tengo que dejar.
0: Los tengo que dejar.
2: Oh my God,
1: bro. No, sí lo dijo. Sí lo dijo.
3: Pues no sé si lo dijo, pero lo pensó y lo hizo.
0: Como dijo el papá del chino. Me voy y no sé si regrese. Adelante, regresamos. Bueno,
4: vamos a escuchar.

0: Te permito que me hables así,
1: que te ponga un alto.
0: Tal parece que hasta los demás han ido notando que falta mucha comunicación entre nosotros.

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0: bienio. Señores, buenos días. Oiga, familia, ¿qué les iba yo a decir? Que, ok, vamos a jugar a tanto casados como solteros.
1: Uh-huh. Ok.
0: Ok. ¿Hasta dónde es tu límite de aguantar algo? O sea, ¿cuál es? ¿Qué tú dices tú? Yo eso no voy a hacer.
2: Ey.
0: Yo eso no voy a hacer como pareja.
2: Sí.
0: Puede ser sexual, puede ser de
2: lo que sea.
0: De quehaceres de la casa, esto y lo otro. Por ejemplo, una mujer puede decir, mira, baby, yo te hago de comer y todo, pero a mí no vas a andar levantando a las 4 de la mañana a servirte el lonche. Te lo sirvo en la noche anterior y se acabó.
1: Amén.
0: ¿Verdad?
2: Uh-huh.
0: Okay. ¿Cuál es tu límite?
1: Yo soy una de esas.
0: A ver, yo como qué límite tengo yo. Ah, yo tengo uno, pero va a estar bien chica más.
1: A ver.
0: O sea, mira, mi amor. Yo como que era, a mí no me pidas cosas que yo no soy capaz de hacer, que ponle el piso al baño y que no, perdóname, pero no. Yo no lo voy a hacer. Hay que contratar a alguien.
1: Ese no es su jale.
0: No, yo soy mis jales, entonces que a mí no me ponga a hacer cosas del hogar, perdóname, pero no. Yo soy muy malo para hacer cosas del hogar.
1: Okay.
0: Yo prefiero contratar a somebody para que ponga ahí, que corra una luz aquí, que ponga un...
2: Parche un hoyo en el
0: baño, que parche un hoyo en la pared. A lo mejor yo te puedo tapear, esa madre más o menos le sé, a tapear, pero ya cosas así que píntala. Te puedo pintar una pader, un cuarto, pero ya toda la casa y eso yo no.
1: Okay.
0: Perdóname. ¿Cuáles son tus límites como pareja? Y voy a empezar con la chica Ferrari.
1: Ya dijo una, señor.
0: Venga.
1: De cocinar, levantarme temprano, no. I'll do it en la noche y tener todo listo, pero no me levantes temprano. Que toda mi vida me he levantado temprano, señor.
0: O sea, tú quisieras que una vez que ya llegara el príncipe azul a tu vida, no te hiciera levantar temprano.
1: Sí. Sí, correcto.
0: Pero tú estás por ejemplo, una cosa puede ser, yo no voy a ser ama de casa, perdón, yo no voy a ser trabajadora, a mí me vas a mantener. Hay mujeres que piensan que eso, que dicen, yo cuando me case, yo no voy a andar, yo no quiero que me traigan a mí trabajando.
2: Sí. Ajá.
0: Yo me voy a dedicar a mi hogar y a mis hijos. O hay mujeres que pueden decir, no, mi límite es, a mí me vas a dejar ser independiente y también me vas a dejar a mí trabajar.
1: Ajá. Uh-huh.
0: Okay, entonces tú, que no me despierten a la paloma.
1: Yes, and then otra, I don't know why, no sé por qué, pero no me gusta planchar, señor.
0: ¿No te gusta planchar?
1: Like, I prefer ir a los cleaners, tener su...
2: ¿Y que te planchen, Rebeca?
1: ¡No, que no!
0: De bien a bien, dijo Chuchera.
1: Ahí sí cambia, dice.
3: Ahí sí cambia.
0: A la noche, dijo Wincho.
2: Hasta de burro se pone.
0: Y que te planchen, pero a la noche, dijo Wincho. Ok, planchar.
1: Ya. Yeah.
0: Levantarte a las 4 a poner lonche.
1: Ya. Yeah.
0: Chino, límites como marido.
2: Yo dos cosas. Que me dejes ir a jugar mi fútbol. Sé que algún día va a terminar. Sé que algún día ya tengo que colgar los guantes.
0: ¿Te puedo dar un abrazo?
2: Sí.
0: Me gusta que pongas tu límite, chino.
2: Pero es mi hobby, me desestresa, me gusta, aunque sea malo.
0: Ya que me paré, mejor se lo voy a agradecer.
2: Ah, no.
1: Gracias. Todo por Irán.
2: Sí.
0: Que no te prohíban
2: mis partidos. Aunque seamos malos y me goleen.
0: Aunque sea por estirar la riuma. Exacto. Muy bien, chino. Ponle límites a la huella.
1: A la huella. ¿Y por qué huella?
0: No, estoy jugando, sí lo dejé en la güera.
1: Ay, bueno, ¿y qué más?
0: Number two.
2: Number two.
0: ¿Tú dices que tenías dos?
2: No me pidas que me esté revisando mi celular, que me pidas.
1: ¡Ay, no huevos! Por favor.
2: Yo tampoco la pido. ¿Estamos de acuerdo?
0: Okay, está bien,
1: tú no la pides porque no te conviene que te la pidan.
2: No me gusta. Siento que es muy enfermo eso.
0: Giselle.
2: En el momento en que tú entras y pides eso y estás ahí,
0: ya hay una.
2: Te entra la curiosidad y ahí vas a entrar. No, mejor
0: la pidas.
2: No.
0: Giselle, está bien que no la pida porque va a encontrar allí Don Cheto.
1: Sí.
2: Está bien. Sí, yo pienso que eso no. Y parejo, está porque
0: bien,
2: yo también.
0: Parejo.
2: El que busque, encuentra.
0: Giselle, déjate caer. Quiero escuchar a la Strawberry de Jalisco.
1: Strawberry.
0: Y yo quiero Nani.
1: Ay, así se viene exigente.
0: Está bien. Tú déjate caer, estamos nomás jugando.
1: Mire, yo, mi límite, yo sí soy de que sí me levantaría a hacer y hacer eso, la neta, sí, lavar lo mismo también, no tengo problema tampoco doblar la ropa y eso, planchar sí aborrezco, pero sí quisiese alguien que me ayudara en la casa.
0: Ok, está bien.
1: Okay. Y no requiero que sea de todos los días, pero que me eche paro así una, dos veces a la semanita, yo estaría contenta.
0: Okay, tú sí quisieras ayuda en el hogar.
1: Exacto. Okay. Cosas que yo no toleraría.
0: Te voy a hacer una pregunta un poco ya más directa, pero yo espero. Vamos, aquí estamos cotorreando.
2: Sí, sí, claro. Estamos jugando.
0: Pero nomás mientras estás embarazada y con el niño chiquillo, o así, aunque ya estén grandecitos.
1: Ay, no, toda la vida.
0: Ay. Ella quiere ayuda. Con esa nomás, no, sí, es tu límite.
1: Ese es solamente mi límite. O sea, sí puedo ser ama de casa y
0: cocino,
1: y
0: todo bien, todo, pero ayuda.
1: Quiero ayuda.
2: Ajá. Acaban de mandar.
0: Pero, ¿no vas a dejar hablar aquí al
2: amigo? Ay, le interesa. ¿Cómo es que no?
0: Le interesa.
2: Ay, para él.
0: ¿Qué límites?
2: Señor, que mi vato ande con su lotería, señor.
0: ¿Qué
2: vato? Ah, que con su lotería, señor. No, yo quiero un vato que no sea más mujer que yo.
0: Okay,
2: o sea, ¿quieres okay. un vato? Ajá, que no ande ahí con sus más de que de vestido de vieja, no, que le
0: gusta. Tú quieres un vato que no parezca.
2: Que no parezca.
0: Porque me han dicho, cuando yo y tú fuimos solos a Texas, Miguel.
2: Ajá.
0: No, pues tuvimos mucho tiempo de platicar juntos, ¿verdad?
1: Sí. Y aprendió mucho de él.
0: ¡Vamos, risa, risa!
2: Sí, nos conocimos muy bien.
0: Estamos, no, tú. Risa, tú dijiste que te gustaban mucho los vaqueros.
2: Sí.
0: Lo empecho, ¿verdad?
2: Sí, señor. Vaquero.
0: O sea,
2: vaquero.
0: Tú,
2: mami, soy tu vaquero.
0: O sea, tú no vas a andar con una persona gay, porque tú eres gay. No vas a andar con una persona gay que sea muy gay.
2: No. Para eso, comadre, señor.
0: Ok.
2: No, me gusta que anden con su. Quiero que sea vato.
0: Así es, Miguel. No me gusta que andes con jotada.
2: No. Okay. El día que me salga que trae las uñas pintadas, sácate con él.
0: ¡Te me largas de aquí!
2: No.
1: Mientras el vestido de Lali la lo muda.
2: Ah, ese es el límite. Él es Lali. Ya llegué de chambear.
0: A ver, ahí te va. Híjole, Don Cheto, estoy teniendo un problema ahorita. Este es su nombre, ¿eh?
1: A ver,
0: te lo juro por lo que más quiero.
1: I wanna hear it.
0: Que esto es lo que estoy leyendo, es totalmente cierto.
1: A ver.
0: Porque yo seré lo que ustedes quieran, pero este programa no dice cosas falsas.
1: A ver.
2: A veces.
1: No es cierto.
0: Dice, Don Cheto, yo soy un hombre y yo tengo un problema de lo que están hablando, porque a mi esposa le gusta hacerme el oral y a mí no me gusta que me hagan el oral.
2: No, compa.
0: Entonces mi límite es que no me obligue a hacerme sexo oral.
2: What? Chale, what? Pato que no le gusta el sexo oral, chicotón. No, que pues, güey. Yo no conozco un vato, neta.
0: Yo sí conozco.
1: Sí, sí, no, sí, sí, a Don Cheto.
2: ¿Que no le gusta?
0: No, él no le gusta que le hagan.
2: Y es que debe que de ser chicampeano.
0: Que no le gustan hacer y que no le gustan que le, que le hagan.
2: Es que no se lo han hecho bien, señor.
0: A ver, déjame, vamos a checar aquí el Instagram.
2: Yo creo que es chicampeano y le da pena que, pues, que una mordida que se va todo. A ver, señor.
0: ¿Esta es su ruca? ¿Ir a su ruca?
1: A mí sí.
2: ¿Y a ver él?
0: A ir a la Ferrari. Eres chismoso. Una cosa especial. A ver, ¿cuál eres? ¿El de rojo o este es el vato? Ir
1: a ver.
2: ¿Cuál?
0: Este gordito.
1: Chicotota.
2: Es que yo creo que no se lo han hecho bien, señor.
1: Ahí está.
0: También eres chismosísimo.
2: No, a ver a la esposa.
0: Ok, está bien.
2: A ver, acá esta morra. Yo aguanto todo, viejo, pero a mí sí lo que no soportaría,
0: ¿Tú
2: golpes en la pareja.
0: O sea, un golpe.
2: Golpes. Ah, bueno.
1: Perdón. No, pues, ¿qué hizo?
0: Como que muy sutil me salió un eructo.
1: Ah, ok, yo dije,
0: ¿sí lo hice? Sí.
1: Pensé que se le atoró algo.
0: Ahí te va, golpes en la pareja. Está bien, esos límites me gustan a mí, que pongan esos límites. Dice... Don Cheto, mi límite como marido sería: no me levantes temprano el día que descanso.
2: Ah, bien.
0: No, hombre. Les encanta. No, y luego cuando ustedes se casen, no agarren lugar con alfombra.
1: ¿Por?
0: Porque se van a meter al cuarto. ¡Yeah!
1: ¡Ah! ¡Ja, ja, ja, ja!
0: ¡Las son bien malas! Yes. Diga, como que sea, a mí, si yo no dormí bien,
1: tampoco.
0: Y nadie va a dormir bien.
1: ¡Ay, duda! Yo hago eso con mis hermanos. Comienzo a mover los trastes.
0: ¿Vieron el meme de TikTok de la Gilbertona?
1: No, ¿cuál?
0: Dice, cuando tu mamá se levanta a las 7 de la mañana. Hacer que nadie le dijo que se levantara esa hora y de repente está la Gilberto, está alguien dormido y se oye la voz de la Gilbertona. Cuando ya me entierre, que se vayan todos a la reata. Ya no quiero que nadie me haga nada, que me entierren porque nadie aquí me quiere. Así, pues,
1: se además, pasó de
0: la... se levanta pues tan temprano usted también, malíciela.
1: Jefa,
0: señora. Si usted se quiere levantar a las 7, levántese a las 7. Pues no, ¿por qué usted quiere que todo el mundo se levante a las 7? Ok, va.
2: Chino, mi límite sería tener, como morra, no tener que pedir permiso. He sabido de mujeres que hasta pide permiso para ir al mandado. Esa madre no.
0: Muy bien, ¿cómo se llama la chica?
2: Brenda Cortés.
0: Muy bien, Brenduki. A ver, ahí te va un vato.
2: A ver.
0: Dice, su amigo López lo saluda como siempre, Don Cheto, al puro pie del cañón con ustedes, al Sinón. Mi límite es, no tengo que siempre estar haciendo algo. A veces quiero estar yo sentado viendo tele, viendo el fútbol. ¿Por qué ella se enoja, la chiquilla? Porque quiere verme a huevo todo el tiempo haciendo algo. ¿Límites? Le está poniendo límites ahí.
1: Es... sí.
0: Dice a veces, tampoco todo el día estar ahí es chao. Dice, Don Cheto, ahorita yo no lo estoy pasando, pero si volviera a hacerlo, mi límite sería dormir sola en un cuarto.
1: Pero por...
0: Espérate. Ya no soporto dormir con alguien. Yo hago todo sola, lavo, plancho, cocino, y ahorita estoy durmiendo en la sala porque mi marido es todo muy quejosito y me despierta toda la noche.
1: Qué fuerte.
0: Yo, si me volviese a casar, cuarto para mí.
1: Qué fuerte que diga eso.
0: Y es una morra, ¿eh? Salud para Carmen. Ok, está bien.
1: Ay, pero yo siento que ya cuando duerme separado ya está rara la cosa. I'm sorry, but...
2: Sí, pero también, ¿cómo vas a aguantar ronquidos?
1: No, yo sé, pero yo siento que el momento donde tienes esa conexión con tu pareja es ya cuando ya en tu recámara y es como que, ay, güey, cada quien la suya, y es como que...
0: Sí, hay un rompimiento como pareja.
1: Ah,
0: hay,
1: claro.
2: Cuando no están juntos.
1: Sí, güey.
0: O sea,
1: sí,
0: es entendible, porque puede ser tan cómodo que dices tú, pero a esa comodidad te lleva a una desconexión total.
1: Sí, güey, claro.
0: Ahí te va. Don Cheto, no diga mi nombre. No sé si esto vaya al tema, si no les quiero proponer un tema. Ya estoy hasta la madre. Bueno, voy a leerlo
2: a
0: y
2: ver.
0: Lo dejamos, dice. Me hubiera encantado decir que mi límite era que me ayudaran en las labores de la casa. Yo no tengo ningún problema, yo trabajo. Pero en las labores de la casa también yo tengo que hacer todo. Don Cheto, yo saco los botes de basura como mujer. Yo tiro la basura como mujer. Hago de comer como mujer. Lavo los trastes. Y estoy a punto del divorcio porque mi esposo cree que por hacer su trabajo ya no tiene que hacer en la casa lo más mínimo.
1: No. Divórciate, bebé.
0: Y estoy hasta la madre.
1: Ahí no es.
0: Ese es otro tema también. Estoy hasta la madre y vamos a empezar contigo, querida. No voy a decir tu nombre, pero porque me lo pediste. Ok. A ella le hubiera gustado poner ese límite.
1: Sí.
0: También.
1: Sí, no.
0: Es que los vatos sí somos muy así, nada. Yo ya no, pero sí fui.
2: Ah.
0: Sí, o sea, es que uno dice, yo con cumplir.
1: Yo ya trabajé.
0: Que falte de tragar. Sí.
2: No.
1: That's not cool, dude.
0: Aquí no funciona así, pues, ¿verdad? Pues no.
1: Y más si la morra trabaja.
0: O sea, yo vengo de una casa donde mi jefe, qué esperanzas que mi jefe agarra un plato. Uh-huh. Para llevarlo allá al
1: sink.
0: Allá, pues no teníamos el sink, ¿verdad? Pues a llevarlo allá
2: a la cubeta.
0: A donde lavaran los trastes afuera.
1: No, es que al hombre se le recogía el plato, sí.
0: Hizo,
1: que era de antes.
0: Tendiera una cama.
1: Ya. Yeah.
0: Que mi jefe. ¿Cuándo, güey? Ya de señor, ya ruku. Por ahí sí, ya el señor se servía solo allí, ¿no? Uh-huh. Pero desde el principio, ¿cuándo, güey? Esa gente ya de rancho de antes, ¿cuándo tú mirabas? Yo llegué a ver a gente. No en el caso de mi madre, pero tías mías, uh-huh, que tenían que estar. Ellas ya sabían más o menos que como a la 1:30 venía el hombre de la parcela. Y ella tenía que mandar un chiquillo a asomarse para afuera, a venir a mi tío de la parcela.
1: Ajá.
0: Y ella tenía que estar en la puerta de la casa.
1: Esperándolo.
2: ¡Chale! No.
0: Por Diosito Santo, que Diosito Santo, que me protege tanto.
1: Sí, le creo.
0: Ella tenía que estar con una jarra de barro. Agua.
2: ¡Cállese!
0: Y un vaso.
1: Sí, güey.
0: Él se paraba, se echaba uno, le servía otra vez mi tía, se echaba otro y entraban juntos. ¡Ay de mi tía! El día que no...
1: Lo recibiera así.
2: ¡Wow!
0: Una vez le aventó un plato de caldo de pollo en las patas.
2: ¿Por?
0: Porque el señor se quemó. Esta madre, pues que estoy entrenando, pira al infierno, y se lo aventó en las...
1: Ay, en ese mismo momento le aviento toda la olla,
0: pues,
1: yo.
0: Pues, si wow. Si quieres te lo enfrío. Bueno, está bien.
2: Ay, pobrecita.
0: Sigamos, sí, pues sí.
1: Geona.
2: Señor por acá dice, mi límite es jamás comprar o tener un gato, no lo soporto. Puede ser perros, pájaros, iguanas, pero gatos, jamás.
1: Ah.
0: Dime otra vez. Say me, say it again,
3: iguana. Dice que su límite es jamás comprar o tener un gato. Puede soportar cualquier otro mascota, perros, gatos, iguanas, pero gatos jamás.
0: Oye, el otro que
2: chale, fue. Chale, yo tengo chino, cuatro.
0: El que fue haciendo. Que me mira un gato con unos ojos como ahí vienes. Estaba abajo del carro y se me quedó viendo así el perro, güey. El perro gato así.
3: Le dio medio.
0: Como enojado.
3: Ah, yo quiero como tener un gato.
0: ¿Qué estás haciendo aquí? Le dije, ay, chiquito, si supieras que yo soy el que te mantengo aquí donde vivís.
1: Por mí comes, dígale, viejo.
0: A ver, te va una. Don Cheto, yo quiero poner un límite, pero no es con mi pareja, pero sí es con mi pareja indirecta. Mi límite es, yo no soy el handyman de mis suegros. Para todo lo que mis suegros se les ocupa, ahí va mi esposa. Que si les destapas el caño, que se les cambia la llave del agua, que si les arreglas el enchufe, que si les arreglas el shower head.
3: Sí.
0: Ya estuvo. No,
3: Me he tocado ver.
0: Ya se te pasó, hijo. O sea, está bien, desahógate conmigo, pero ya se te pasó. Ya, ay, ni sí. Modo, como que era.
2: Ya, Don Cheto se va a identificar conmigo. Yo aguanto todo, pero que no me interrumpan cuando estoy bien motivado en mi karaoke. Saludos para todos.
1: Don Cheto.
0: ¿Quiero ser su amigo este vato?
1: For sure.
2: Gonzalo Paz.
0: ¿Quiero ser su amigo?
2: Nah, yo, pero Gonzalo, chale, güey.
0: Para karaokear y yo solos ahí. Una y una, dijo que ahí.
2: Don Cheto, Don Cheto es feliz, pero no le pidas canciones que no le gustan.
0: A mí no me pidas, yo te karaokeo todo y te canto de todas, porque gracias a Dios me sé cientos de canciones.
1: Ajá.
0: Pero no me pidas de desamor así de... De larga tía, no me gusta cantar de esa.
3: ¿Por qué?
0: No me gustan a mí, vale.
1: ¿Por qué no le gustan?
0: No sé, no
3: son. Son las buenas, son las llegadoras.
0: Son las de la Ferrari, yo les digo las de la Ferrari.
3: Sí.
0: La Ferrari se canta unas de desamor y yo, es ridícula, mi novio tiene.
3: Nunca he sentido.
1: Sí.
0: Faltamos cante y cante así como, y te fuiste, pero estoy mejor sin ti.
1: La neta, I know, I'm
0: ¿qué
1: weird.
0: ¿Qué traes tú, loca, si mi novio tienes?
2: A ver. Esta está bien perra. A ver. Y yo, última. Yo sí la comparto a veces con la güera, porque la güera es mamá cuervo.
3: Ey, al punto.
0: ¿A qué va?
2: Mi límite es que yo hago todo lo que quiera mi ruca, no hay bronca. Jalo, me voy sin lonche, le ayudo a cocinar, lo que sea. Pero estoy hasta la madre cuando estoy regañando a mis hijos y se mete. Porque mis hijos son unos huevonazos y siempre les encuentra excusa para defenderlos.
0: Yo soy al revés.
2: Yo igual, mi la güera es mamacuervo machín.
0: Yo soy al revés.
1: ¿Qué?
0: Cuando ellos lo regañan, yo soy el que me meto.
1: ¿En serio?
0: Quiero decir la última y ahora okay. Sí. Dice este vato, está bien bueno. Dice, Don Cheto, mi límite es, yo hago lo que quieran, yo pago todo, pero mi motita no me la...
1: ¡Ay, no! ¡Bien, marihuanito!
0: ¡Eduardo! ¡Bien, Eduardo!
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0: y con todos ustedes, ¿no?
1: Para
0: no,
1: mí es un placer. Quique.
2: Hola, precioso, de regreso.
1: Sí, Quique, pues ya muchos años estuve en lo musical.
0: Son 20 años.
1: 20 años.
0: 20 años ya, ¿no? En abril del 2000 de este año, cumplo 20 años ya en la música. Obviamente tomé mi descanso.
1: Pero regreso. Muy grande, muy largo.
3: Yo quiero preguntarte la razón. ¿Cuál es la razón por la que un artista deja de estar 7 años dentro de la industria?
0: Hay bastantes factores que involucran mi como quien dice,
3: ¿tu retiro?
0: Mi retiro por un momento, ¿no? Resetear, pensar las cosas mejor, ver qué es lo que hicimos bien, qué es lo que no hicimos mal, situaciones de las cuales tú ya sabes, y pues cosas que involucran a la familia, que para mí siempre, en todo momento, es lo más importante, mi esposa, mis hijos, y eso es, para mí, es lo que realmente me llevó a tomar una decisión. Me compré unos troquecitos, don Cheto, dice una compañía que se llama KM Trucks, ahí para los que ocupen mudanzas.
1: Te voy a agarrar la palabra, viejón, ¿eh? Sí.
0: Y con eso estuvimos, gracias a Dios, fíjate, me compré mi casa. Así que ahí estamos.
1: O sea que fue de alguna manera pues un movimiento que me imagino que doloroso, pero que tuvo sus...
0: Claro que sí.
1: Te descubriste
0: incluso,
1: en otra cosa.
0: No sé, pero yo ahorita estoy aquí y siento, me fluye algo dentro de mí, de mi corazón, de mi ser aquí adentro, bien bonito, porque pues es chido estar aquí con ustedes.
1: No, qué soda madre, Quique. Eres muy respetado por los músicos, por tu forma de tocar y de ejecutar el acordeón y toda cosa. Sí. Eres de los buenos acordeonistas.
0: Hay anécdotas muy padres con ustedes de cuando tocábamos
1: allá. Sí, de hace 20 allá. Años que andábamos en el famoso rodeo.
0: El famoso Rivera. Rodeo, sí. Por eso es que estamos de regreso y anunciamos. Estoy temblando, mira.
4: Ay.
0: La verdad que estoy muy contento, muy agradecido.
3: Oye, Quique, regresas a una industria que es muy diferente a 7 años antes cuando te fuiste, digámoslo así. Porque ahora todo es inmediato, fugaz, y además es mucha, mucha oferta. Cada viernes salen más de, podría decir casi incluso millones de canciones.
0: Diarias.
3: Donde el 90% de esas canciones se pierden.
0: Sí.
3: Porque realmente nadie les da seguimiento, ¿estás preparado para esa trajín de sacar canciones cada semana y que muchas ni las pelen, ni las escuchen?
0: Escuché precisamente eso en un podcast, que tenemos que estar sacando canciones diario. Tenemos que estar vigentes diario. Estamos preparados para eso y para más ahí. O sea que traemos un equipo muy grande. Gen Music me vino a sacar del baúl donde estaba. Estoy muy bien, gracias a Dios. Me siento muy bien, estoy feliz, estoy contento con mi familia y con mis hijos y con todo, con mi trabajo. Pero me hacía falta la música, me hacía falta el cariño de la gente, pues eso, me hacía mucha falta. Entonces aquí estamos para eso.
1: Hay disco nuevo también, es el mismo de antes, que salió el 16 de mayo.
0: Salió el 16 de mayo, el mismo de antes, funcionando bien bonito. Ahorita tiene, mi Instagram lo subí, tiene casi 500,000 views ya, tiene como 40,000 likes. O sea,
4: están teniendo buena respuesta.
0: Estoy contento porque tú sabes que uno puede tener views, pero likes, ahí sí está más.
1: Sí,
0: entonces estoy bien contento.
1: Sí, a mí mi morro me dice que en el TikTok, cuando hago TikTok, yo veo que tengo views y digo, ah, mira, tengo 300,000 views o 100,000 views, y dice mi morro, sí, pero nomás tienes 1,500 likes.
0: Sí, yo, es que lo importante son los likes.
1: Después
0: y los shares.
1: Después me pongo a pensar, digo, yo nunca le doy like casi a nada. ¿Me explico?
3: Sí.
1: Oye, Quique, para la gente que no conoce a Quique Meneses, no, porque nos estamos escuchando, gracias a Dios, en todo Estados Unidos y en México,
0: sí,
1: platícanos un poco de ti, de dónde nace Quique Meneses.
0: Quique Meneses nace, es originario de Guamuchi, Sinaloa, México, y pues desde muy morro me vine para acá, tenía como 15 años, 16 años cuando me vine, solito. Yo y un compañero nos venimos a grabar un disco en la compañía de Pedro Rivera.
1: Oh, sí.
0: Él nos hizo
1: ¿Cintas Acuario?
0: Cintas Acuario, en aquel entonces. Y pues nada, empezamos desde muy morros en este rollo, en la industria, el Parral, Rodeo, me tocaron muchas generaciones, amigos de muchísima gente, aprovechando el momento, fui muy amigo de Gavilancillo, Jenny Rivera era la que me llevaba a los programas de televisión en aquel entonces, ella mi tutora, iba por mí a la escuela, muchísimas anécdotas muy padres, pero sí, ya son 20 años, te digo, ya 20 años, tengo más de 20 discos grabados también, muchas producciones discográficas. Como dices ahí, ahorita es completamente distinto. Regreso y miro a los chavitos que me abrían el show a mí hace 7 años, 8 años. Y ahorita los miro que andan allá, chunta, tachunta. Ya lo había comentado en algún otro lado. Y digo, órale, qué padre. Pero ¿sabes qué es lo más padre? Fui a la junta de promotores y toda la gente me recibió bien machín.
1: Sí.
0: O sea, los músicos que están ahorita sonando, que están a todo lo que dan. Hey, ¿quieres un dueto? Vamos a hacerlo.
3: Estamos listos.
0: Vamos a hacerlo, cuenta con nuestro apoyo.
1: ¿A qué edad empiezas a tocar el acordeón?
0: En el 2001.
1: ¿Sí?
0: Quiso tocar el acordeón. causa de que se sale el acordeonista del grupo.
1: Y empiezas ti, ti, ti.
0: Yo me sabía la

0: canelera nomás, y la chona y la madre, y con eso me aventé una fiesta y de ahí para adelante. Me aventaron al ruedo y de aquí soy.
1: Pero tú, ¿cuál era Quique Meneses, el de la rosca? ¿Cómo era el morro? O sea, ¿tu onda era ser cantante? ¿O?
0: Sí, siempre, desde siempre. Siempre mi onda siempre fue cantar, siempre fue tocar. Yo le pedí a mi papá, porque él tocaba guitarra, pero tipo trío. Uh-huh. Y yo le decía a mi papá, enséñame. Y mi papá no quería. Dice, no, estudia. Y un día me dijo, te voy a enseñar el círculo de do. Me dijo, si te lo aprendes, te voy a comprar una guitarra mañana en el mercado.
1: Pero con ese ya sacas muchas rolas.
0: Sí, porque no sé ya por qué me haces tanto sufrir. Así era ya. Sí. Y saqué el círculo de do y mi papá me compró la guitarrona y pues de ahí para adelante. Influenciado con la música de Miguel y Miguel, no todo el tiempo, la música de Campirana. Eso fue mi como empecé con la música, tocando guitarritas y así grabamos los discos primeros. Después estuve con la Rebelión Norteña de Esteban Sagaste, después estuve con los Fronteritos de Guamúchil. Uh-huh. Y ya en el 2006 hago mi proyecto de Quique Meneses y los Juniors y empezamos con un boom. Si tú te acuerdas, éramos un desorden, nos decían en los Reyes de las Privadas, porque en fiesta donde ibas, ahí estaba Quique Meneses y los Juniors. Quique
1: Meneses, sí le diste vuelta a todo el mundo. Sí. Qué bueno que estás de regreso.
2: Hay dos vertientes ahorita en el mundo de la música, Quique. Dos vertientes. Okay. La nostalgia, que mucha gente le gusta recordar lo que fue antes la música y como recordar la música con la que creció.
0: Claro que
2: y
0: sí.
2: Esa es la por lo general, la gente adulta que está consumiendo eso y que ellos ya conocen al mismo de antes. Pero los nuevos de la música de hoy no conocen al mismo de antes. ¿Qué le dices? ¿Quién es el mismo de antes?
0: El mismo de antes, pues mira, mi música siempre va a ser lo mismo, ¿no? Mi estilo de tocar, pero entiendo que te tienes que reinventar y que tienes que estar a lo que la chavalada te pide. Antes, un niño de 10 años no escuchaba música tuya.
2: No.
0: Escuchaba a tu papá. Escuchabas a tu papá la música de 10 años. Ahorita un niño de 10 años se mete, te digo porque tengo hijos, ¿no?
2: Sí.
0: Apá, mira esta canción, mira esto. Y digo yo, órale, pues estos niños ya traen el teléfono, ya traen todo. O sea, uno tiene que tratar de hacer música para todos. ¿Entiendes? Tratar de reinventarte lo más que puedas. Obviamente a tus capacidades de cómo te ves, ¿verdad? No te vas a poner a cantar unas canciones.
3: Tumbados ahí.
0: O sea, mi estilo es muy versátil porque yo puedo cantarte desde una balada hasta un corrido tumbado si quieres, ¿me entiendes? Pero tengo una propia esencia y eso es lo que le quiero dar a la gente. Y yo creo que hasta ahorita lo que estamos haciendo nos está funcionando muy bien. Y pues nada, con el apoyo de ustedes, con las oportunidades que nos dan, como de estar aquí sentados, que nos escuchen todos los demás, que sepan, que se metan ahorita saliendo, y a ver quién es este loco, vamos a escucharlo, los que no sepan, ¿no? Entonces, ojalá eso, pedimos el apoyo de la gente que estamos de regreso.
1: Y para que lo escuchen cantar, ahorita regresamos, para que escuchen así de viva voz.
4: Trajo instrumentos.
1: Claro. Trajo ahí a los muchachos, pues para
2: que... ¿Los despertó temprano?
1: Pues para que saquen la puerca lava, pues claro. ya vinieron yo, que vienen cobrando 150, pues que desquiten.
2: ¿O cómo creen?
4: Claro.
2: ¿Les pagó?
4: Ya de una, ¿no? Del adelanto.
0: Don Cheto, ya me quemaste, lo va a tener que pagar ahora.
1: ¡Quítate los güeyones!

0: aquí en cabina. Quique Menéndez. Oye, Quique, ya que te terciaste el acordeón y toda la cosa, Quique Menéndez está de regreso después de 7 años de que quién sabía dónde güey andaba. Hoy no sí sabemos, porque no, andaba sí en los trailers, ¿verdad?
1: Aquí pasaba cada rato.
0: ¿Qué pasaba cada rato?
1: Nomás decía, ahí estaba yo a veces.
0: Ahí estaba yo a veces. No, y estás de regreso, Quique Menéndez.
1: Estamos, gracias.
0: Para la gente que no te conozca, que tengo una pregunta yo siempre que les hago, es: ¿con qué rola quisieras tú presentarte a la raza que por alguna razón no ha escuchado nunca aquí que Meneses?
1: Pues mira, hay dos canciones bien importantes para mí que no fallan. Se llama la de Sigo de Pie, que tú ya la conoces, uh-huh, me gustaba mucho. Y la de El H.O., que también fue con la que empezamos.
0: Exactamente.
1: Entonces, yo creo que El H.O. y Sigo de Pie son las buenas.
0: A ver, vamos a un pedacito de buena. Esta es la de...
1: El H.O., compadre.
0: El H.O. Jálese, aquí que Meneses en vivo.

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0: No te preocupes por mí, no te preocupes por mí. Que ya regresé, chiquitita.
1: Ya regresé.
0: Yo sigo de pie. ¡Eso!
1: Bienvenido, mi Quique. Y yo siempre decía yo, este vato, porque 20 años conociéndonos, decía, este vato, pues es de Sinaloa, pero no canta como los sinaloenses, ¿verdad? decía yo eso.
0: Sí, platicábamos, me acuerdo que platicábamos muy bien. Tú y yo, cuando terminaba de tocar, siempre estabas parado ahí en la puerta. Siempre estabas ahí.
1: Es que siempre me gustaba ver a los músicos.
2: Todavía es, al día de hoy hace eso. Sí.
0: Y siempre iba y los saludaba y platicábamos un ratito y luego ya, pues... Yo me iba a bailar.
1: ¿No? Sí, sí. No, sí, tú ibas a bailar, a andar de noviero, ¿verdad? Era que sea. Siempre me ha gustado ver a los músicos. Porque yo soy músico frustrado, no toco nada, ¿verdad? La otra día fuimos
0: a... Don Cheto, me iba a bailar, pero con mi mujer, ¿eh?
1: Sí, con tu esposa.
2: Aclarando, obviamente, dice.
1: Claro que sí. Porque sí, fui a ver a Cristian Nodal y yo estaba viendo a los músicos. Ya llegó un momento en que los músicos me vieron que los estaba viendo y ya me dedicaban todas las...
2: Que me diga
1: los
2: más
1: adornos ahí, porque yo estaba viéndolos a ellos ejecutar. Y así estaba yo también ahorita viéndote ejecutar esto, Quique Benés. Qué bueno que estás de regreso y que hayas elegido el programa para que darle a conocer a la gente que Quique Benés está de regreso.
0: De verdad, un placer y gracias ahí. Ayer le hablé y le pedí el favor y pues te lo agradezco mucho aquí.
3: Pues aquí mira que, mira.
0: Yo te dije, Don Cheto, yo sé que va a decir que sí, pero pues...
1: Bueno, alguien aquí, le tiene es que aquí es el Chaca,
0: Y pues ahí, chino, señorita...
1: Y si él se llama...
3: No, a veces puedo decir que sí,
1: ella es esposa del chino.
2: Ay, no, claro que no.
0: Esposa. Dijo Ramoncito, no creo.
2: No creo. Lo bueno que no reconoce.
0: Y a mí me ha tocado saludarlo con el Mini allá comiendo tacos.
4: Que el Mini le encanta, ya estaba, que te avienta el ranchero, dice.
1: No, no, estamos complaciendo borracho. Tócale el ranchero.
3: Bueno, el ranchero un pedacito y luego una de las nuevas, ¿no?
0: Cantamos el mismo de antes. Va. El mismo de antes porque la remedia es la que tenemos.
1: Yo también creo que la nueva.
0: Bajo, no toca la bajo, ¿sabes tú?
1: Sí, sí se nota, no te creas. Vale. Ah, eres un musicazo, tú también, cabrón, eres musicazo. Esta es la nueva que ya está en todas las plataformas, se llama el mismo de antes.
0: El mismo de antes.
1: Sálese, mi Quique Menezes.
0: A la gente de Michoacán, oiga.
1: Ah, pues luego.

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1: Ya en todas las plataformas, señores, el mismo de antes, Quique Meneses.
0: El mismo de antes,
1: compadre.
0: El mismo de antes, con todo gusto, compa Quique Meneses. Saludotes.
2: Diga, y arriba Michi,
1: viejo. Y arriba Michoacán, y a todos sus músicos también un saludazo,
0: mi Quique. Sí, a todos los juniors, el compa Joel, el compa Morenazo, mi compa Tigre aquí. Ah, no, Tony Rocks allá atrás.
1: Tony
0: Rocks. Gen Music allá atrás también. Así que gracias a todos.
1: No, bienvenido aquí al programa, mi Quique. Que
0: saludos
1: sea la
0: a mi familia. Voy a saludar, mandar un saludo por ahí para toda la gente de la compañía de Burger. Saludos, plebes, todas las muchachonas por allá de la oficina y a todos los de la
1: compañía.
0: Burger.
1: Burger.
0: Casi, casi, pero no.
2: Okay. No digas así.
1: Como burger. Como burger.
0: Tienes que estar bien.
1: Bien, así.
0: Atento. Burger.
1: Amigos de Burger, que están allá.
0: Para todos los drivers y para todos los de la oficina. Saludos.
1: Saludos ahí de parte de Quique Menés, que anda por acá visitándonos. Ya nos
3: ahora
1: vamos,
3: que Quique. Se vaya a mudar de Long Beach para
0: los Silmar. Que ocupen, ¿eh? Los que ocupen mudanzas.
1: Buscando casa en Silmar, pues si ven una de renta.
3: ¿Ah, quiere renta? ¿No iba a comprar?
2: No, ya se arrepintió.
1: No, es que...
3: Lleva dos años.
1: ¿Cómo te digo?
2: Diga, con esta economía...
1: Tuve que gastar mi entry.
3: ¿En qué se lo gastó?
1: Que mejor voy a agarrar una rentadita, ¿no?
3: ¿En qué se gastó el entry?
1: ¿Qué te importa? Si era ahí? ¿Qué te importa? Negocios fallidos, sí.
3: Oh, negocios fallidos. Sus playeras, negocios fallidos.
1: Negocios fallidos. Quique, ¿qué te iba a decir? Que lo sigan en Instagram. Quique Meneses.
0: Meneses oficial.
1: Don Bajo Oficial. Quique con K, K-I-K-E.
0: K-I-K-E, claro que sí.
1: Con S-S.
0: ¡Feliz cumpleaños, compa Tony! ¡Feliz cumpleaños! ¡Felicidades!
2: ¡Happy birthday!
1: ¡Déjale hablo! ¡Oh, que te voy a hablar!
0: Puro...
1: ¡Para que te felicite!
3: ¡Déjale hablo!
0: ¡Y puro Gen Music!
3: ¡Déjale hablo a Leonardo que te venga a felicitar!
1: ¿Cómo se llama la empresa que enjala?
0: La empresa se llama Gen Music.
1: Gen Music,
0: El señorón por ahí, Gen Calaveras, fue el que me invitó a participar con otro grupo que trae que se llama Los Humildes del Este, a grabar un cover con ellos y... Y de ahí para adelante.
1: No, te quedaste muy callada, tímida, inocente, tiene la mirada.
3: No, estaba viendo.
0: Estaba pensando en los tacos del mini.
3: No, estoy viendo el acordeón taperro, papá.
1: Sí, pues es que sí, tú te serás buen acordeonista, ching, no con sé. Esos dedotes que tienes tú de chorizo salvadoreño.
3: No sé si puedo yo hacer eso.
0: ¿Ya? ¿Cómo no?
1: De chorizo salvadoreño.
0: Si sabes mover la lengua, sabes mover los dedos.
1: ¿A vos? ¿A perros de dotis tiene, chino?
3: Ah, no, los de ustedes.
1: Ahora ¿sí? Todo tiene sentido. Don Cheto.
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0: Oiga, quiero mandar un saludo a mi copa Gunshot, que me hizo el cuadro. Le voy a mandar de nuevo el saludo porque dije que era de Culichi y es de Maza.
1: Ah, ¿cómo? De Mazatlán. Bueno, pues.
0: Entonces, hasta allá. Amigo Gunshot, un abrazo hasta Mazatlán, viejo. En el 2021 le mandé a hacer este de barajuste de letras, que es un fragmento de un poema, pero no se va a decir. Sí. Porque
1: en la parte de la nuca, una L y una A.
0: Abajo del pescuezo, el nombre de su
1: papá.
0: Tiene una cruz pintada en uno de sus brazos con el nombre de un amigo al
1: que mataron a balazo. Amén.
0: ¿Este tatuatis?
1: Pues no. Pues no.
0: Saludos, mi compa Gunshots. Hasta allá, hasta Mazatlán, Sinaloa, viejo. Ahora le tengo una mala noticia. Yo quiero tener el cuadro aquí, pero ya Miguelito dice que se lo va a llevar a su casa y que me lo va a robar.
1: ¿Y por qué?
0: Lo malo es que si este cuadro desaparece, ya sé que lo tiene Miguel.
1: Ya sabe.
0: Entonces voy a mandar al chino a que lo recoja.
1: Ay, ¿a mí por qué?
0: Y el cuadro ahí lo dejas.
1: No, yo
0: me corre y lo recoge. Nah,
1: yo me achino.
0: Pero el cuadro ahí lo dejas.
1: Yo me achino y me lo va a llevar.
0: Oiga, fíjate que precisamente tenemos un segmento que se llama Me Achiné. ¿Qué es achinarse, Ferrari? Vamos contigo, estás en vivo.
2: Achinar.
0: What do you think when you hear me achiné?
2: Que haces cosas que no debes.
0: Que, ok.
2: Como sí, tranzas.
0: Como tranzas. Achinarte, para mí achinarme es aprovecharte de una situación para tu beneficio sin importar la moral.
2: True, sí.
0: Vamos a preguntarle a Saeed y a Giselle. Chicos, ¿qué es para ustedes me achiné?
3: Hacer cosas lacrillas.
0: Hacer cosas lacrillas.
4: ¿Saeed? Robarse algo o algo mañosón.
0: Algo mañosón. O sea, aprovechar una situación sin importarte tu moral.
1: Me achiné ser un hijo de Dios. Un ejemplo a seguir.
2: Tiraré el rollo a la novia de tu amigo.
0: Vamos a ver, me achiné. Es como cuando haces cosas que no te importa la moral y que...
1: Sí.
0: Por ejemplo, uno piensa que solamente puede ser tranzas, pero no. Chapulinearle a tu compa también es achinarse. ¿Estamos de acuerdo, claro, compañeros?
3: Sí. Estamos de acuerdo. Sí. Otra, le tengo otra.
0: A ver, venga.
3: Engañar a tu pareja.
0: No, el chino no engaña, engaña a la güera. Ella sabe.
4: No sabe.
0: Ella ya sabe.
3: Ella está de acuerdo.
4: Tengo otra.
0: A ver.
4: Robarle a la empresa a la que trabajas.
0: Esa sí,
1: ahí sí, va.
0: Yo también me he achinado ahí, yo me he achinado.
1: Pero es que llegó el cheque a mi nombre.
0: Ay, que la raza nos mande mensajes a qué momento sean ustedes achinados. O sea que han, les ha valido madre. Dice, Don Cheto, si fui al gimnasio con shorts Nike, tenis Puma y sudadera Adidas, ¿me califica para mi achiné?
3: Sí, claro.
1: No,
3: sí.
0: Se achinó.
3: Te tengo otra.
0: Mil marcas. Venga.
3: Okay. Te tengo otra. A ver, sentirse el todas mías. Me achiné.
0: No. Sí. A ver, yo tengo una chinada. Me achiné. Que veo una muchacha guapa y Lolo llega ahí. Hola, ¿cómo estás? ¿Y tú qué? ¿Tú aquí qué haces? Ya, luego.
1: ¿A quién?
0: Lolo, es una cosa que siempre es esto cuando quieres conquistar.
1: ¿Cuál?
0: ¿Qué haces con la camisa?
1: No, ese es maña que siempre he tenido.
0: No, qué maña.
4: ¿Cómo es la de mi apellido hacia abajo? Siempre tengo esa maña.
0: ¿Te ve la panza o qué?
1: No, se me, como que tengo esa maña. Siempre lo he tenido.
0: No, pues que se te vea, que te pica, te trepatiri, güey.
1: Ah, ok.
0: A ver, va.
1: Dice, Don Cheto, hice un jale de una pérgola.
0: Pérgola.
1: Cobré 11,000 y la señora me preguntó si me pagaba cash. Yo le dije que sí. Me dio la lana en un sobre y venían 12,000 y pues la neta, no le dije nada.
0: Me achiné. Bien. Caído.
1: Está bien.
0: Oye, ¿ayer te achinaste tú?
1: ¿Por qué?
0: Bueno, no, pero es que fue un error, pero pues ve, estamos
3: con... Dígalo.
0: Ayer vendí unas playeritas, ¿verdad? La gente me voy a sacar una playera de México, que a ver si no me meto en problemas, porque es como si yo fuera el águila y traigo a una serpiente en la mano, que no les voy a decir a qué representa la serpiente, pero es muy obvio el mensaje. Y vendí playeras. Entonces, cuando la estaba vendiendo mi amigo el Venom, yo llegué corto de feria. Me faltaba un billete de 100. ¿Verdad? Entonces dijo el Venom, no, anda bien agüitado el Venom, no, es que yo toda la feria, no es posible que me hayan hecho menso, que es que esto y lo otro. Y se agüitó, le dije, no te agüites, pues así pasa, ¿no? Está, pasa. Y yo en la mañana dice el chino, ¿no salió corto de dinero? Le dije, sí, salí corto con 100 bolas de lo de las playeras. Oh, es que, pues es que yo los vi allí, estaban. Oh, y los vi agarrado. Los 100 bolas los vi agarrado.
1: Pero en mi defensa diré, lo más que juntamos mi dinero
0: Lo de la gasolina que nos dieron, pues de lo del viático.
1: Y de unas tirse que vendí. Entonces, cuando agarré el dinero, estaba junto, pues se pegó.
0: Se pegó el
1: dinero. Pero, honestamente le dije. Si no, no hubiera dicho nada y me lo quedo.
0: Dice, don Cheto.
3: Dime. Don Cheto pregunta, ¿este se fue también a repartir este shot de tirsepatide?
0: ¡Ah, eso fue!
1: Aquí andamos acá. Aquí andamos haciendo
0: bien. Me fue a ayudar y fue puro de repartir tirsepatide.
4: Tengo otra.
0: A ver, venga.
4: Me merendé a una amiguita trans. No soy Dios para perdonar.
3: Sí, es achinarse.
1: No, yo no he hecho eso.
0: Defiendo a Chino, él todavía no ha andado con trans, nomás está en su bucket list.
1: No, tampoco, ¿eh? Como sí que no.
0: Ay, ya te estás arrepintiendo.
1: No, es que se ven bien bonitas, pero no sé si ya chafoño y que...
0: Tiene y ha aprendido.
1: Te toca, perro, no, no.
0: Se tiene, no, let it go, dijo aquella.
1: No, mejor no.
0: Dice, don Cheto, ay, me oigo. La novia de mi primo andaba bien triste porque se peleó con él y me habló a mí porque quería pistear y al calor de las copas me achiné.
3: Tracas.
0: Como dijo el maestro, no estoy Dios
1: para perdonar.
0: El que perdonó caminó sobre las aguas. El que perdonó convirtió el agua en vino. El que perdonó multiplicó los panes y los peces.
3: Así sí. Y los panecitos bien que los trae ahí.
4: Allá. Acá hay otra, dice. Venga, compa me invitó a ayudarlo a recoger un sofá que había comprado. Ninguno de nosotros tenía camioneta para prestarle. No fuimos a un dealer a pedir una prueba de manejo. Y con la camionetona que pidió prestada en el dealer, fue a recoger el sofá y lo llevó a su casa. Se achinó.
0: Machín. Ah, le dijo, necesito una camioneta.
4: Sí.
0: Para acarrear esta madre, voy a ir al dealer a dar una prueba de manejo. Llego a la casa de volada, subo el sofá, lo dejo donde lo dejé, vámonos.
1: ¿Cómo sí puedes hacer eso?
4: Bien, se achinó.
3: ¿Se acuerda la que el Chino nos platicaba? Que cuando tenía construcción en su casa o basura y extra, se iba a un lugar público y tiraba ahí todos en sus botes.
1: Ya pusieron cámaras, ya no se puede. Ya tiraba, había un tiradero y ya no, ya pusieron cámaras y tengo tus placas y te metes y tiras basura aquí. Pues también no arreglan, pero bueno, es otra historia.
0: También no arreglan.
1: Dice, Chino, mi comadre pide estampillas de comida y cash. Y su esposo no sabe, y la desgraciada, cada que el esposo le da para la comida, ella usa las estampillas y dice que solo así ahorra. Y el cash que le dan del
3: vuelto
1: también lo ahorra y está pagando un terreno que él no sabe.
0: Se achinó.
1: Machín.
0: Dale, qué fea dinámica de matrimonio.
1: Machín, ¿eh?
0: Dice, don Cheto, me llegó un cheque de 1,200 de mi trabajo. Yo dije, caramba, yo nomás gano 700, me achiné. Ya no les dije nada.
3: A rato se lo van a cobrar como el Chino.
0: Es la feria extra, viejo.
4: Dice por acá, fui a una tienda en la noche y resulta que en un carrito estaban abandonados como 5 cartones de cerveza. No había nadie alrededor. Pues me los llevé a mi carro y me los llevé. Me achiné.
0: Yo también me achiné un día con una caja de Snapple. Salí de la Costco y llevé el carrito. Y que ve un carrito que abajo tenía un cajonón de Snapple. Dije, te llamaba, chiquillo. Fue así, ¿era?
1: A mí me tocó. A mí me tocó.
0: Carmela, ¿y eso qué? ¡Abre la puerta!
1: ¡Enciende la camioneta! ¡Enciende la camioneta!
0: ¡No cierre la puerta! La bala de putera. La clavo y
1: vámonos.
0: Una cajota de Snapple.
1: Yo me encontré un pollo rostizado. Dije, te la veámonos.
0: Venga, para acá. Ella,
1: dice, guacha, ¿cómo me achino? Soy plomero y en la compañía que traemos las camionetas todas tienen GPS. Okay. Y la salida es pues a las 4 de la tarde. Pero como la mía no les sirve y no les he dicho nada, yo a veces me voy a las 3:30, fuga para la casa.
0: Fuga para la casa.
3: Ándale.
0: Además, esta está buena la de mi amigo Arturo, dice. La mía no tiene que ver con tranzas, me achiné. Estoy bien pelón y fue el que me cortaran el pelo y pagué 50 bolas. ¡No tengo pelo! ¡Soy pelón! Sí, ¡saludos a mi amigo el Chino y a la que se lo corta!
1: ¿Cómo? ¡No, yo sí tengo!
3: ¡A la bella!
0: ¡Saludos a la bella! Ahí está. Oye, el otro día subiste una foto de cuando fuiste con la bella y como que el glare de la luz se te ve totalmente pelón. Y yo la vi y dije, Chino, por fin se rapó.
1: No, mire, sí tengo pelo.
0: ¡Ay, perdón! ¡Perdón, Daniela Romo! ¿Cómo se llama Chino? La de la gata, la de mía.
4: Amanda Miguel.
0: Amanda Miguel, no te conocí con eso, Chino. Dice, no, yo sí tengo pelo.
3: Aparte ya le está brillando.
0: Perdón, Amanda Miguel. Perdón, Rabanito.
4: Lo trae bien sedoso, le brilla.
0: El rabanito. El que canta corridos del rabanito que te hace el greñerón, güey.
1: Dice, pues yo trabajo en construcción y el material de las otras compañías que saco extra, me lo guardo y lo vendo ahí leve con la gente que necesita. Ah, se achina mi compadre.
4: Se achinó.
1: Bien.
4: Dice, me achiné. Hace poco en mi trabajo, de la nada, me pagaron 100 horas más overtime. Yo no trabajé más que 40.
0: Chido.
4: Lo bueno es que guardé el cheque, se dieron cuenta, me reclamaron y dije, ay, ¿en serio? Ahí está el cheque. Y se lo regresé, pero estaba a dos de cobrarlo.
0: ¿Qué? ¿Se iba a chinar?
3: Estuvo a punto.
0: A ver, esta está buena porque la raza ya como que ya tiene muy identificado cómo funciona el chino, guacha, este dice. Dice, el viernes me habló mi hijo y se empezó a medio quejar de las cosas de la vida. Y yo le dije, ¿de qué te quejas? ¡No te falta nada! ¡Ya lo tienes todo! ¡Deja de estar fregando y enfócate en lo positivo!
4: Dice, se achinó.
0: No me va a creer, pero se alivianó.
3: Es que chinarte es quejarte de la vida y todo está bien contigo, pero te tienes que de algo.
0: Dice, Don Cheto, ayer salí y en el parqueadero me encontré una pulsera Coach. ¿Debí llevarla al customer service o estuvo bien que me achinara y me la traje?
1: Ah, te achinaste bien.
3: ¿La trajo?
0: Bien, bajas ese balón, ¿no? Pues que... Te achinaste, machín.
1: Ah, pues que ahí sí ya, a ver. Si tú te encuentras una cartera y ahí viene la dirección, el ID, pues a lo mejor sí.
0: Ocheto, me achiné. Me invitaron a un party el sábado y fui con una playera X y un pantalón brincacharcos. Me achiné. ¿Sabes qué? Este vato no va a
1: tirar. Eso ya es carrilla, güey.
0: Te va tirando carrilla.
1: Eso ya va
0: Santiago el vato, el Santiago Nava.
1: Sí.
0: Y así es carrilla. Ok, va.
1: Ah, dice, Don Cheto, me achiné. ¿Se acuerdan que les dije que no sabía si con cuál morra quedarme? La que tiene papeles o la bonita. Y adivine qué.
0: Y se quedó con las de papeles.
1: Ando con las dos.
0: Bien,
1: bien, bien, bien, bien, bien. Bien, compadre.
0: A ver,
1: bien.
0: Esta está bien buena. Dice aquí, Jorge, Don Cheto, me achiné. Todavía no salgo de una droga y ya me eché otra.
4: Sí, se achinó.
0: No sale
4: dice
0: de una
4: por acá.
0: Ya se echó otra el vato.
4: Dice, yo me achiné. Arreglo carros y cobré por una troca 1,500 por una parte que eso costaba. La encontré en el Marketplace en 500, se la cambié y seguí cobrando los 1,500. Me achiné.
0: No, sí, achinó, machín.
1: Aquí está
3: esas muchas, ¿no?
1: Aquí está otro, dice, yo me achino porque creen que soy mecánico, pero soy mecánico de YouTube. Y cada que arreglo un carro, como no tengo herramienta, pues la compro y se las meto en el presupuesto.
0: Oh, sí. Se achinó, machín.
1: O sea, no es mecánico, para empezar es mecánico. Es mecánico de YouTube. Oh, yo te lo arreglo y se mete a YouTube a ver cómo arreglarlo. Y como no tiene la herramienta, la compra y se las mete en el presupuesto. Y si era, no sé.
0: Es que ocupé esa cosa y eso.
4: Yo quiero preguntar si esta aplica. Mi primo me apostó que pasaban las Chivas y al final perdió y me bloqueó para no pagarme. Se achinó.
0: No, el chino.
1: No, yo sí pago. Yo sí pago. Que por cierto, los que me apostaron de la América no me han pagado, ¿eh? Hay un compa ahí que me debe mi playera.
0: Oye, esta está buena. Dice, yo llevé a 4 trabajadores a hacer un jalezote de un jardín y yo les pagué su día, pero el cliente al final me dijo, here is 500 for your workers, para que le diera 100 a cada trabajador. Nomás les di 20 a cada uno. Ey, el vato nos jaló con el lonche, 20, 40,
1: 60, 80,
0: 400 para mí.
1: Hija, se achinó
0: machín, se achinó machín.
1: Dice, pues yo no sé si es mi viejo yo o los dos nos achinamos. La amiga de mi esposa está bien buena y mi vieja ya la convenció de invitarla a hacer un trío y la morra aceptó.
0: No sé. A ver, ¿o qué? ¿Se achinó?
1: Se están achinando. Y estos ya son los puercotes.
3: Sí, pero con la diferencia de que la güera no está enterada de esas cochinadas. Aquí la esposa bueno, sí.
1: Bueno, pero aquí yo... yo no tengo la culpa.
4: ¿De qué?
1: De la mala comunicación que hay en la casa. Pero esa es otra cosa.
0: Ah, la mala comunicación. Sí, sí. Ok.
1: Como dice Mané Moraleja, el segmento Todos Somos el Chino. ¿Qué pues?
3: Ay, no todos.
0: Sí, sí, hashtag, todos nos hemos achinado.
4: Yo no.
3: Yo no.
0: Dice, esta está bien buena. Yo quiero cerrar con esta, que nos vamos a reír todos.
3: Dele.
0: Dice mi compa Namos98. Me achiné. le di un vino a mi novia para que se pusiera así cachichurri.
4: Esa chino.
0: No, chino. Anda, madre, le di yumbina para que se ponga cachufly.
1: ¿Sabes qué es lo peor? Me manda el mensaje. ¿Dónde consigo la yumbina? ¿Qué, güey?

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1: Andamos.

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1: Ya se prendió Sicali, señores. Buenos días, familia. Estamos en vivo. Totalmente en vivo, señores. Don Cheto Alegre, le doy la bienvenida al gran regreso de Giselle Bravo. Bienvenida, hija.
2: Gracias, señor. Muy, muy descansada, eso sí.
1: Qué bueno, eso es bueno para la infierti, que yo también dormí. Ya ves que siempre me estoy quejando de que duermo de la tiznada.
2: Sí.
1: Dormí como de maravilla.
2: Como bebé. ¿Cuántas horas se chutó anoche?
1: No, no, lo normal, 14.
2: Vámonos. Algo lo leve, normal, diga.
1: 14. No, pero dormí a toda madre.
2: Qué bueno, qué bueno.
1: Oiga, familia, vamos a empezar con el segmento que es Big Little Secret, para que nos cuente su pequeño gran secreto.
2: Cálese, viejo.
1: Voy a empezar con una medio subida de tono, pero está chida. Pero okay. Está chida. No tiene, sí es sexual, pero no tanto. Dice Don Cheto. Después de un año

0: yo dije, ay, hijo, es que estoy gordo. No. Entonces subí y digo, ¿sí crees que quebró la cama porque se dejó caer?
1: La greña.
0: Bien, dijo Chucheras.
1: ¿Cuál, Debbie? ¿Hizo su buen regreso?
0: Hizo su buen regreso. El gran regreso. Fíjate nomás. ¿Y qué le dijiste a tu ruca, ves? De lo que te estabas perdiendo. Ya me lo imagino. De bien a bien, dijo Chucheras. Bien, hijo. Gran secreto, Debbie, compartido aquí. Un año y seis meses sin naranja dulce y hasta la cama quebraron.
1: ¿Qué
0: estabas haciendo tú?
1: Pues su debut, viejo.
0: Una de dos, o la cama estaba ya muy chafa, o la mera verdad, sí
1: le traía ganas.
0: Como dice Gerardo Ortiz, se sintió el contrapeso.
1: En todos los aspectos,
0: diga. Bien bajé ese balón, chavalón, bien bajé ese balón. Sigamos con las Big Little Secrets. A ver, ahí estaba un achinado. Dice, Big Little Secret, me achiné. En el trabajo ponemos las horas manual y me aumenté 6 horas. Se achinó.
1: Sigan mandando a las redes sociales, @ Don Cheto al aire. Si sois ahí del chino al aire, aquí que llegue. Bravo Giselle, señores.
0: Ok, sí, yo tengo aquí una, nomás estoy aquí atendiendo a mi compa Antonio, que le mando un abrazo a mi compa Antonio González, desde allá, desde Utah, que me dice, ay, Cheto, ¿cómo quisiera que mis morritos, modelaran sus playeras? Ay, a mí también me encantaría, pero esa foto que me mandaste está bien chida, igual si la pongo, si no tienes tu problema. Dice, Don Cheto, sin decir mi nombre, mi Big Little Secret, mi esposa, como toda mujer, tiene una libritas de más. A ver, no como toda mujer. Tu esposa tiene una libritas de más, ¿verdad? Y se trauma. Ah, entonces sí, como toda mujer. Dice, yo le decía que que así me gustaba más porque se le puso buena nalga. Bueno, está bien, pues. Pero se metió tanto en eso de adelgazar. Y sí, bajó, está más saludable, pero está muy delgada, y ya la nalga se le bajó bien mucho. Ahora no sé cómo decirle que ya para la intimidad no, se me antojaba más como estaba antes, pero mucho, mucho más. Lo dijo así, mucho, mucho más.
1: Qué fuerte.
0: Como que yo quiero más carnita. Ay, hijo. Damn. Sí se van las nalgas, a mí se me juega.
1: Pues le pasó como Don Cheto, ¿ah? Bien.
0: Ay, había bien.
1: Bien aguadito.
0: Eso que era mi atractivo visual.
1: ¡Ay!
0: No, la cual changuito, ya no tengo nalgas. Yo estoy ya bien seco.
1: Bien aguadito, bien.
0: Todo me agarraba, aquella cosa. Decía yo, estás buenero. Ahorita dije, ¿qué pasó?
1: ¿Lo robaron?
0: ¿Se fueron? No, viejón, pues, ¿qué le

0: chino, chécate el micrófono, hijo, por favor.
1: 2, 3, 3, 3, 4, 5.
0: Escucha, vitaminas, escucha el chino. A ver, chécate.
1: A ver, Ferrari, ¿le había subido el micrófono o no?
2: No, le dijimos que le bajara.
1: Ah, ¿ya qué?
0: ¿Se escucha ya? Ya se escuchó, ok. Es que la raza dijo que no se escuchó. Bueno, para los chismosos, ah, no se crea. Lo que pasa es que el muchacho del que le di el consejo la plática anterior era que lo había dejado se había dejado con su esposa y estaba pasando por una ruptura. Sigamos con este segmento que es
1: Big Little Secret. Don Cheto, en la familia nos miran muy calladitos, en los rosarios muy participativos, pero no saben que mi esposa y yo nos hacemos lodo de bien a bien. Dijo Chuchera. Pero, hasta videos pornos miramos y copiamos las posiciones.
0: ¿Quién los viera, los güeyones? Se los dieran ahí hasta
1: ahí en misa el domingo.
0: No sabiendo que está bien en la intimidad. Una cosa, tu espiritualidad no tiene que ver con la forma en que tú manejas tu sexualidad.
2: Claro.
0: Hablándolo por lo claro.
1: Usted, por ejemplo, lo ven en misa como todo un señor. Ay, don Chetito, para lo mejor usted es un tágaro.
0: No, ¿qué tágaro? Voy a hacer para tragar, soy un tágaro para dormir. Para dormir. Ay. A ver, esta está bien. No me manden a mí estas a mí. Mándeselas a Chino, les el puerco.
2: ¿Por qué? ¿Qué le mandaron?
0: Dice, don Cheto, por fin hice que mi esposa tuviera un square.
2: That's crazy.
0: Me siento como todo un macho alfa. Ando bien de buenas. Dice el viejo.
2: ¿Qué? ¿Tomaba pura coca?
0: ¿Que tomaba pura coca? ¡Bien! Ahí. ¡Qué bueno que tú por fin tomó square!
1: ¡Bien! ¡Le va a gustar!
0: Bueno, por fin tomó square ella. ¡Guau! Wow, bien heladito, está re bueno. En la calor.
1: Dice, mi Big Little Secret es que el sábado, en la noche, después de un día de compras, llegamos a la casa mi novia de 20 años y yo de 28. Y le pusimos de bien a bien, dijo Chucheras, desde las 6 de la tarde hasta la 1 de la mañana. Terminó amarrada, besada de todos lados y rincones.
0: Ya tiró. No,
2: amarrada.
0: Amarrada. ¿Pero por qué tanta violencia en el sexo? ¿Tenían cuánto que no se miraban?
1: Pues, quién sabe, nomás dijo, yo creo que fueron de compras, dijo. Y también te amorro, su morra 20 y el 28.
0: No, pues no, cállate.
2: De la punzada.
0: Petróleo sacan, chavalón.
1: Sí, ahorita andan que...
0: Te quiero ver a los 40 y a ver qué va a quedar, que no le acabalas uno. Muy así, muy apenas, ahí andas acabalando uno ahí, mi mal acabalao. Dice, don Cheto, en cuaresma, mi esposa me llama y me dice, hice tortitas de papa. Y yo, la mera verdad, no quería tortitas de papa. Yo pasé a comprar unos tacos.
2: No manché. Las tortitas de papa están pesadas.
0: A mí me gustan mucho las
2: tortitas. I like them too. They're fire. Las
0: tortitas de papa. Hasta se me antojaron, fíjate.
2: Sí.
0: Deja decir a mi esposa que haga.
1: Mi Big Little Secret es que le mando mensajes a mi comadre, pero no sabe que soy yo. Algún día le diré, está bien buena.
2: Entonces ese pasar por otro vato, ¿qué?
1: Por otro vato, yo creo.
0: ¿Te acuerdas la que leí hace rato de que su esposa bajó de peso y se le fueron las nalgas?
2: Sí.
0: Y que ahora ya no le gusta tanto.
2: Ajá.
0: Dice un compa, don Cheto, dígale al vato que quiere que la esposa le bajó el cuerpo, que se la cambie por la mía, esa cita gorda, y que me pase a mí a la flaquita.
2: ¡Ay, no! ¡Bien!
0: ¡Bien! Voy a decir su nombre.
2: ¡No, hombre, no, no, amiga! Oiga. Hombre que soluciona.
0: Hombre que resuelve. Quiera que sea. Dice, don Cheto, tengo un presupuesto de $500. Quiero regalarle una bolsa a mi esposa. Giselle, ayúdame. ¿Qué puedo comprarle con $500? Está muy buena este segmento, muy buena esta pregunta.
2: Sí, con $500 y pues...
3: Una no coach. Sé.
0: Una coach, ¿no? ¿No
3: te la Michael una Kors?
2: Pues, yo la neta de Michael Kors a coach compraría una coach.
3: Ya. Yeah.
2: De calidad de leather tiene la coach ahorita la mejor calidad.
0: Que la coach tiene calidad de Gucci, ¿no?
2: Tiene mejor calidad que Louis Vuitton el leather de coach. Louis Vuitton ya usa como synthetic. Ya es muy rara vez bueno, obviamente las básicas, las típicas de que las tote bags y así no son de real leather. Ciertas porciones sí son de leather, pero no todo es leather. Coach tiene mejor calidad en cuestión de calidad.
0: Un cochazo, pues ahí, viejo.
2: Un cochazo.
0: Está chida. Obviamente, pues tu ruca va a querer traer una, pues, de las cafecitas, seda, pero pues poco a poco. Oye, ¿verdad? ¿Puedes regalarle una pulserita de esa feria o algo? Una Stephanie's o algo así.
2: ¿Una Tiffany? No, $500 en Tiffany.
0: ¿Y si le regala una gorra a Louis Vuitton?
2: O le puedes comprar una carterita de Louis Vuitton si quieres. Creo que sí encuentras como...
0: Chino, dale otros 500, ándale, dale otros 500 para que se aliviane mi compa.
2: Chino, no quieres...
1: Estaba viendo que ayer agarré la camioneta y gasolina, hombre.
0: ¿Cuál camioneta gratis?
1: La X6, o sea, la mía, pero...
0: Uy, ahora que te madrió el carro...
1: Como se me madrió el Tesla, pues traigo la X6, le eché gas, 100 bolas. Y ya no le entró porque mi tarjeta como que es el límite, y botó.
0: Don Cheto, mi pequeño gran secreto es que el chino no se está oyendo, así déjenlo, no le digan.
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0: estamos, familia? ¡Buenos días! Estamos en nuestro segmento
1: Bien Tapado. ¿A quién no le ha pasado eso, don Cheto? Llegas no, pues del
0: todos,
1: ferry.
0: Todos llegamos bien tapados, tío.
1: Recién vale. Desenvuelto.
0: Llega
1: imagínese.
0: Uno, no sabe uno ni qué, ni dónde anda, ni nada, bien tapadoti, como quiera que sea. Sí. Es el segmento del día de hoy, así que buenos días a todos los que están ahorita ya trabajando, los que andan manejando y que trabajan manejando. Buenos días, señores. Giselle Bravo, que ya presentó el segmento, y obviamente el locutor más guapo, más misterioso, de la voz más bonita y sensual, el Chino al aire.
2: No más lo que es, no más lo que es.
1: Misterioso y guapo, viejo neta.
0: Y en los controles. Ella, ya le tengo un nuevo nombre al Aquarius y a la Ferrari.
1: A ver, señor.
0: Para un nuevo programa que quiero que hagan.
1: Ok.
0: El programa se va a llamar El Cochinero.
1: El Cochinero. El
0: Cochinero. Pero les voy a cambiar los nombres. Ya no va a ser la Aquarius y la Ferrari.
1: A ver, ¿cuál?
0: El Cochinero con la buena panada y la mala pa' todo. La buena panada y la mala pa' todo.
2: ¿Quién es la buena panada?
0: Hay que ella se... La buena panada y la mala pa' todo, señores. Vamos a... Bien tapado, Chinel. Chinel. Isabel.
2: Ya mandó acá, dice, buenos días, mi chino. Ahí te va esta. Mi hermana, cuando llegó a Los Ángeles, no manejaba. Así que iba a todos lados caminando y con mi sobrina en una carriola. Y su cuñada dijo que tenía que hacer stop en cada crucero como si fuera carro. Oh. Ay, bien tapada.
1: No, man.
2: No sean así.
1: Qué mendigo.
2: O sea, caminando, llegaba a los stop como los carros y ella tenía que hacer stop y contar. Uno, dos, tres. Mira para la izquierda, mira para la derecha, no viene nadie, pásate. No, sí. Bien, tapa, no sean así.
0: Ah, o sea que, no, es que sí se mancha, la gente sí se manchan con uno, los que ya tienen rato aquí. Sí nos hacen en creer, ¿verdad? Nos hacen en creer bien machín, ¿vale? No, no sean así, ¿vale? Ah, sigamos en este, en la bien tapado, vamos a seguir, estamos en Instagram, ¿eh? Don Cheto Alegre, porque manda.
2: Dice, en el tema bien tapado, yo conocí un compa que fue a la farmacia y regresó y se metió al baño. Y después de un rato me dijo, paisa, ¿por qué este gel hace mucha espuma? Y dice, el güey se llenó el cabello de espuma, pero lo que había comprado era jabón para las manos que parecía gel.
0: Oh, este gel hace mucha espuma. Bien tapado. Ahí estaba este. Don Cheto, yo llegué aquí a Estados Unidos con mi carnal. Y una vez le dije, oiga, aquí manejan mucho las monjas, ¿se da, carnal? Me dijo, no son monjas, son árabes, son señoras.
1: Oh, my God. No manches, pobre.
0: Señora, ya del Medio Oriente. ¿Cómo se dice?
1: Del Middle East, Medio Oriente.
0: El Medio Oriente, allá. Ay, aquí trabaja, aquí maneja mucho mucha monja. Bien tapadito. Ay. Dice, llegué al Burger King y les pedí una hamburguesa. Le dije, me la da con salsa picosa, por favor.
1: ¿Con salsa picosa?
0: Sí, pues que aquí les da salsa picosa. Oh. Ahora, Burger King tiene una con que se llama, creo que Big Texas. Ay, yo aquí lo que otra me la eché.
1: Se le nota,
0: Texas,
1: viejo.
0: No sé qué, Texas.
1: Ajá.
0: Y tiene jalapeño, está buenera la güey, ¿eh?
1: ¿Sí?
0: A mí me gusta mucho el Burger King, fíjate. Nomás que luego el pan necesitan calentar un poquito.
1: Yo tengo años que no voy al Burger King.
0: Sí se despedaza, güey. Pero esa de Big Texas, no sé qué, güey. Uh-huh. Esa está aguantadora.
2: Hombre, ahí le va, está bien tapado. Gaby Ramírez. Chino, cuando llegamos hace 26 años, llegamos a San José, California. Y nos decían, como yo traía una bebé en brazos, no, y abusada, ¿eh? Porque aquí los bebés tienen que venir en su car seat. Todo el tiempo tienes que traerlos en el car seat. No es como en México. Dice, pues ahí nos ves de estúpidos yendo a comprar un car seat para que no nos dieran ticket. Y ni caro traía. Lo traíamos en el car seat, pero caminando, dice.
1: Ay, no, que man.
2: El niño todo el tiempo tenía que
0: y estaban cargando al chiquillo en el car seat.
2: En el car seat, ni carro bien, tenía.
0: Bien, tapado. El niño tiene que andar en el car seat. Y ahí traban al chiquillo cargando.
2: El carro cargando, pero car seat, pero ni carro tenían.
0: Ay, qué tapadez, Quique, la tiznada.
1: Ay, eso sí está triste.
0: Qué tapadez.
2: No, es así.
1: Sí está triste, güey.
2: Te imagino con el cárcel ahí de, vámonos, tráete el cárcel porque nos van a dar tickets.
0: A ver, ahí está bien. Híjole, esta se me hace que se va a ganar el premio de hoy. Dice, mi primo, no es cierto, en mi primer cheque, le dije a mi compa, hey, güey, ¿por qué me quitan bien harto dinero? Uh-huh. Y me dijo, oh, es por los taxes, pero yo me voy con mi tío.
1: Ay, no, güey.
0: Es por los taxes, pero yo me voy con mi tío.
1: Ay, no.
0: los taxis, ay, no los taxis.
1: Me da tristeza y ternura.
0: Bien tapadito. Ay, ay, ay, ay, ay, se me despega.

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7: ¡Hombre! Tocando puras buenas. ¡Qué buena!

0: estamos en esto que es
1: Bien Tapadote.
0: Dice Don Cheto, yo llegué a vivir aquí con una tía de A del Rancho. Y cuando yo empecé a hacer el baño, no tenía botecito para tirar los papeles. Y yo los aventaba por la ventana hasta que mi tía me dijo, no, hija, aquí se avientan adentro de la taza. No, ma. Pero que su tía andaba moviendo los botes atrás y dijo, ¿y estas cartas qué?
1: ¿Qué
0: serán tú?
2: Estos grandes poemas.
1: Ay, qué perro asco, viejo.
0: Estos poemas que, pero es que, hay mucha que lanzaron
3: gente,
0: al viento.
3: Hay mucha gente que lo sigue echando al bote de basura o así.
0: Sí, aquí todavía, aquí. Sí. Aquí yo voy al de aquí y alguien todavía... Yo chalbote.
3: Está muy...
0: Bueno, y luego lo así como con la cara para arriba, como para que se vea la huella.
2: Para que se vea el gran poema.
0: Está el poema escrito ahí.
1: Hay toiles que todavía no tiene el pressure para cuando tú le pones y se tapa. Entonces todo depende del lugar. Ya los baños modernos ya tienen el pressure, pero hay muchos toilets que ya son de buildings que son de mucho tiempo y no tienen ya esa tecnología.
0: Dice Don Cheto, mis compas llegaron acá del México... Y me dijeron, ¿dónde podemos agarrar, comprar discos para quemar música? Yo les dije, en el Office Depot. Y al otro día los vi y les dije, ¿qué onda? ¿Encontraron discos? No había, nomás había puras cosas de material de construcción. Fueron a la Home Depot. En vez de fueron a la Home Depot y llegaron preguntando, oiga, discos para quemar música, oiga.
1: No.
0: Tapadito.
1: ¿Todavía queman música?
0: No, antes ya ahorita no queman música.
1: Hoy no quema Q.
0: ¿No quema Q? Dice... No está bien. Dice, Don Cheto, cuando yo traje a mi hermano para acá, para el norte, que lo llevé al mall, me dijo, carnal, aquí tienen dos baños, uno de hombres y uno de mujeres. Como que nunca, pues, ¿de dónde vinía esto? Para no saber que había de hombres y de mujeres.
1: De un pueblito chiquito.
0: Allá ni yo.
3: Sí. ¿Tatanca, Búfalo?
0: Ni yo, todos no lo sacaban para nada.
1: No manches. ¿Sí habrá todavía gente así, Don Cheto?
0: Sí,
1: ¿cómo? ¿Pero ya en pleno 2026?
0: Sí, todavía hay gente que no conoce ni la Opolo Redondo.
1: ¿Neta?
0: Sí. Te digo que yo tengo un amigo, que le mando un saludo a mi amigo el Penco, que yo le ponía, me decía, ¿qué onda? Y yo le contestaba, ¿cómo estás? Y le ponía el signo de interrogación.
1: Ajá.
0: Y luego me ponía, bien. Y luego yo le contestaba, no sé, ¿cómo has andado? Signo de interrogación. Ajá. ¿Cuándo vienes? Signo de interrogación. ¿Sigues jalando? Signo de interrogación. Y un día me contesta, oye, ¿y ese chiganchillo que pones, pues, qué es?
1: ¡No!
0: El signo de interrogación.
2: ¡No!
0: ¿Y ese chiganchillo que pones, qué quiere decir? Pues, ¿qué es el signo de pregunta? El signo de
1: interrogación.
0: Te estoy interrogando, estoy haciendo una pregunta. Porque una cosa es que decirte, ¿cómo estás?
1: Sí.
0: Y si le pongo estoy preguntando cómo estás, para que me diga, estoy bien, estoy el otro.
1: Sí.
3: ¿Cómo no sabía?
0: ¿Qué es, pues?
1: ¿No fue a la escuela?
0: Pues así como yo veo, hija.
1: No.
3: Yo creo que no.
1: Pobrecito.
3: ¿Y ese garfio?
1: ¿Y ese bulli de ganchito qué es?
3: Se mi tía bien tapada. Mi esposa tenía un florero con flores artificiales y mi tía que cada tercer día le echaba agua para que se siguiera viendo bien.
0: ¿La qué?
2: A
0: flores falsas.
3: Artificiales y la tía cada tercer día le echaba agua para...
0: Mira qué bonitas se ven. No se ponen malas para nada.
2: La señora, ¿verdad?
3: Te las dieron con mucho amor.
0: Dice, Don Cheto, yo soy de Michoacán, una piedrotota de Michoacán. Una vez llegué la primera vez que llegué a pagar a una tienda, me dijeron 20, 30, y yo le di un billete a 20
1: y otro
0: y 3 de a 10.
1: ¡Ay, no! Ay.
0: En vez de $20.30, le dio un billete de a 20 y 3 billetes de a 10.
1: 20, 30.
2: Dijo, ¡ay, 50! Ay, bien, tapadote.
1: ¡Oh, inocente palomita!
2: Ay, dice, saludos en cabina. Una vez llegando, un viejón tipo Don Cheto, su hijo lo llevó a comer, pero como era así de esos viejillos, te haga de cuenta, Don Cheto. Lo lleva a su hijo a comer y pide carne asada, y le dieron un cuchillo, y como no le gustó que no tuviera filo, el güey sacó su lima en el restaurante y empezó a afilar el cuchillo.
0: Ah, los cuchillos de esos de restaurante.
2: De restaurante, dijo.
0: ¿Quién afila esta madre? Y así bien ranchero sacó su piedra de afilar y que le empieza a afilar.
1: Ay,
0: yo me vi así, yo me veo siendo ese jali, yo también.
1: Ay, me daría el trabajo de ahí. No.
0: A ver, Don Cheto, yo estoy tapado, pero mi primo también estaba. Cuando yo llegué a vivir con él aquí al norte, nos llevó al McDonald's y me dijo, todos coman el número uno porque es el único que sé pedir. Number one. ¡Ah! ¿No sabía decir en inglés?
2: Number one.
0: Number one. ¡Ah! Number one, number one, number one. O sea, dos number one, number one, number one. No, o sea, de, ah. Ay, ¿sabes qué? Yo creo que la raza que trabaja así como en autoservicio, no, en servicio así como en McDonald's o Burger King, ¿sabes? Yo creo que sí les ha tocado
3: gente bien tapadísima
0: de este tipo de situaciones, ¿no?
1: Sí.
0: Donde piden, no tiene un jalapeños ahí, no tiene un chilito ahí. Ay, o algo.
1: Yo pienso sí. Que ya lo bueno, por ejemplo, ya ahorita ya casi todos lugares que vas a, bueno, aquí al menos en California ya hay pues pura paisano y ya no le batallan, pero antes me supongo que
2: pero
1: sí.
2: ¿Sabe qué es lo
4: como
2: peor?
4: Un señor que fue al Subway. Ah, sí, me das una torta.
0: Y sí, yo también les decía tortas.
4: Sí.
0: Yo decía tortas hasta muy entrado ya después.
4: Sí, ay, no manches. Sí, güey.
0: Una torta esa Mari, nomás pues es larga.
1: Es un lonche, ¿no?
0: Sí, es un lonche.
1: Pero no torta.
2: Yo le voy a decir la que tú sabes cuando tu inglés está bien basicote.
0: A ver.
2: Que cuando llegas al Burger King o estás ordenando y tú, ah, can I have, you know. Sí, dígame, ¿qué va a querer el número?
0: Y sí, como que la señora dice, ya, paisota, ya haga la jalada, ya, hablo español.
2: Hablamos español, ¿cuál va a querer?
0: Aquí también, usted no está viendo aquí la carota, aquí también.
1: Para sus cinco palabras que se sabe.
2: Dices, fracasé como
0: fracasé como habla, como
2: habla inglés.
0: ¿Cómo se dice?
3: Políglota.
0: No, inglés hablante, ¿cómo se
1: dice? Parlante.
0: Angloparlante. Fracasé como angloparlante. Cuando ya está la mejor la señora muchacha te dice, ¿sabes qué? Deja
1: no le batalle.
0: ¿Cuál va a querer? Esta está bien buena, mira, del tío Panchito. Dice, si no estuviste bien tapado, una chica más y no tuviste infancia. Es un combo ahí de tres. Bien, me gustó mucho. Así me gusta cuando no hablas de religión.
1: ¿Sí?
0: Sí, digo algo así de Dios y ¡pum! Luego se me deja ir. Dios no es así. Que, no te claves ese.
1: Lo torrea.
0: Que hasta Dios dice, ¡ay, ahí va este otra vez a sacarme a flote!
1: No.
0: A sacarme a flote.
2: No. Algo dijimos igual otra vez y un vato. Cristo, yo, ay, no te clave.
0: No te clave.
1: Entiende la vibra.
0: Hasta dice Dios está viendo, está diciendo, disfus.

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0: Oiga.
1: Dígame.
0: ¿Historia? ¿No tiene una?
1: Pues tengo una historia, si quieren se las cuento
0: sí,
1: ahorita ya.
0: Sí, cuente okay, una.
1: Voy a contar una historia muy pequeña. Pequeña, pero sustanciosa.
0: Y que tenga así una
1: una cosa moral, de pensar, una moraleja. Una moraleja, como la moraleja. Chino hace jetes como... Historias con moraleja, aquí.
0: Cálate con la guitarrita, ¿verdad? Chino, ándale, haz algo.
1: Le voy a meter el chiste, nadie se le dice ya. Luego lo va a empezar.
2: Mire, yo no hablo así.
1: La gente no la sigue.
2: Yo solamente digo, esas historias de... Chale, que el príncipe, no. Avítese una de una morra que se prostituía y que... una perrona.
0: Eres un enfermo,
1: esta
0: chino.
1: Esta te va a gustar mucho porque habla de la adversidad.
0: Adversidad.
2: Hablemos de cosas de la gente real afuera.
0: Permíteme, ¿cómo le hizo, Cheto?
1: La adversidad. Estoy tronando mis huesitos para ponerme en... Porque el contar cuentos no nomás te dice de cuentos y una historia, no. Tiene que haber algo.
0: ¿Cómo qué?
1: ¿Usted nunca ha ido a ver a un ¿cómo se llama? A un comediante, a un cómico que ajá, luego cuenta chistes, por ejemplo, Polo Polo, y luego uno quiere contarlos y no le salen bien?
0: Pues sí.
1: Es que hay gente que tiene, ahí es donde entra el arte. Hay gente que sabe contar las cosas.
0: Ok, pues.
1: Aprendan. Y esta historia es muy pequeña para que esta puede ser un aprendizaje para que usted la cuente.
0: Jale ese viejón, pues.
1: Había una vez un pajarito. Un pajarito muy bonito. Y él vivía, tenía su nido en las ramas de un árbol viejo y seco. Este arbolito era el único arbolito que había en esta llanura seca, árida, desértica. Era un puro árbol ahí seco, parado en medio. Y allí vivía el pajarito, ¿verdad? Tenía su nido. Y vivía de alguna manera a gusto en este único árbol viejo y seco que estaba en esta llanura árida. Pues un día empieza a reciar unos vientos gigantes. Y el pajarito andaba por allá buscando qué comer, ¿verdad? Y dice el pajarito, ay, ay, ay, que hay gronazos, deja irme yo mejor a mi nidito. Y ahí va volando el pajarito a su nido. ¿Y cuál fue la sorpresa? Que cuando llega al lugar donde estaba el árbol y su nido, ya no había nada. El viento fue tan fuerte que había arrancado de raíz ese árbol. Y el pajarito se paró en el árbol en el que estaba ya tirado en el suelo y empezó a llorar con sus lágrimas de pajarito. ¿Y ahora qué voy a hacer? Si esta era mi casa y volteé alrededor y no ve ni un árbol parado, nada, ni un árbol en aquel desierto. Entonces lo que el pajarito que hizo fue llenarse de valor y empezar a volar. Y voló una milla, y dos, y 10, y 20, y se empezó a desesperar, y empezó a ver que no había nada, que era todo un desierto, y que el único árbol que había era el árbol seco donde él vivía. Y voló 50 millas, y voló 80 millas, y el pajarito se empezó a desesperar diciendo, me voy a morir, porque no tengo casa. Pero a las 100 millas, encontró un nuevo refugio, un bosque. Cuando va volando él, que ya estaba desesperado, va mirando esta cosa verde gigante delante de él y dice, es un bosque. Y llega al pajarito, se mete al bosque y ve los árboles, miles de árboles para todos lados, cosas que comer, sus frutos, todo lo que los pajaritos comen, a Dios dar a mano llena. Y el pajarito lo que hizo fue empezar a construir su nido en uno de estos árboles. Dicen los sabios que las adversidades que uno tiene en la vida pueden ser la causa de un crecimiento. De hecho, las adversidades son lo principal para que uno crezca. Esa salecita que nos hace movernos de nuestra zona de confort, como le llaman los que saben hablar bien. ¿Qué pasaría si el árbol nunca se hubiera caído por el aire? El pajarito iba a seguir viviendo en el árbol, iba a seguir teniendo su nidito pequeño, y nunca iba a darse la oportunidad de conocer, a 100 millas de distancia, un paraíso, donde había más pájaros, y árboles, y agua, y todo lo que él necesitaba para vivir. Así es lo que nos pasa a nosotros en la vida. Nosotros somos como ese pajarito. Y a veces se nos acaba nuestro arbolito y nuestro nidito, y andamos pensando que no la vamos a armar. pensamos que el mundo se acaba. Y esto es en el trabajo y en el amor. ¿Y sabe qué no? Cuando usted sienta que no va a poder con esta adversidad, piense en el pajarito. Y vea la adversidad como un crecimiento. Y el día que menos piense, se va usted a encontrar mejor que como estaba. Se lo garantizo.

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0: o sea que estamos echándole ganillas como quiera que sea. Ok, dice la chavalada ahorita, lo que anda pegando ahorita, pues te venden así como unas ideas de que nunca es tarde para... Nunca es tarde para realizar
1: tus sueños.
0: Y nunca es tarde, y nunca tire la toalla y toda la cosa. Yo quiero ponerme un poco no negativo, porque no negativo, pero tú sientes que ya se te pasó el tren para algo. O sea, la pregunta directa es, ¿para qué crees tú que ya se te pasó el tren?
1: ¿Estamos hablando como de Cristian Castro que ya acabó la secundaria?
0: No, necesariamente, al contrario. O sea, él está dando el ejemplo contrario. Más bien, lo de Cristian Castro que vuelve a la preparatoria es como un... Nunca es tarde para lograr tus sueños. Ya un día tendremos un segmento positivo así.
2: Para que ya estar... Para que
0: hoy nomás quiero... De hecho, ¿sabes qué? Siento que mi segmento, nuestro segmento, pues, puede llegar a ser más positivo de lo que imaginamos.
2: Para que ella
0: porque a lo mejor la Ferrari puede decir, yo ya tiré la toalla que ya se me, a mí ya se me pasó el tren para casarme. No sé, eso, no sé si va a decir eso la Ferrari.
2: No llores, Ferrari.
0: Pero si dice eso, lo más probable es que nosotros digamos, claro que no.
1: Ah, claro que sí, también. Ya.
0: Espérate, pues, tú, chasis. Te voy a tomar ahorita una foto a ti, ¿no? Para que veas que ahora veniste de
2: color
0: veniste de color. No, ¿cuál mostaza? Ese es color así su rey ayer.
3: ¿Le vi, sí?
0: Ay, claro. Hablándolo por lo claro.
3: ¿Es color mustard?
0: No, ¿cuál mostaza? Mostaza, ¿cómo quieres? Entonces, ¿para qué sientes tú que ya te pasó el tren? Y quiero empezar hoy con la Ferrari. A lo que voy es... Probablemente nosotros te demos una positividad y te digamos, no, ¿cómo crees? Todavía puedes. Ferrari, ¿a qué crees que te pasó ya el tren?
3: Tengo dos.
0: A ver.
3: Sí, la primera es ya casarme, señor. Casarme
1: qué
3: y la,
1: bueno, qué bueno, que
3: la, y la segunda...
1: Qué bueno, felicidades que ya lo aceptaste.
3: Gracias, gracias.
1: Qué bueno.
3: Y la segunda es tener hijos.
1: Qué bueno también.
0: No sean así, no.
2: No, yo no te aplaudo, hermano.
0: Yo creo que tú vas a encontrar tu complemento, tu media naranja, que te diga yo te quiero sin usar palabras.
1: No le
0: digas. Eso no es un sueño, que eres su otra mitad.
2: ¿Cuántos años tienes?
3: Tengo 32.
0: No, tú te no, pones, mami. Ahorita consigo que entejín que un muchacho y ahora verás.
1: La Isel tiene 40 y se quiere embarazar, macho.
0: Pa' enero ya tienes un chiquillo en tus brazos, chiquilla. Ahorita te consigo uno y pa' enero te tienes un
3: chiquillo en tus
1: brazos. Ay. Te salió natural, güey, ya.
0: ¿Qué dijo?
3: Nada. Es que me sentí como cuando estamos fuera del aire. Como nos hablamos fuera del aire. Perdón.
1: Es que no, yo escuché, yo dije, Isel tiene 40 y quiere embarazarse y le hace, ay, vete a la...
0: Okay. A ver, ¿cómo ves? ¿Ya tiró? ¿Está bien que sí?
2: No, señor, a mí me parece que estás bien en edad. Lo que sí yo te diría, porque ahorita las mamás cada vez son, se hacen mamá más grande, congela tus óvulos.
1: Ay, no hay dinero para pagar la renta, güey.
2: Sí, no paga renta, si vive en una casa.
3: Sí pago.
1: Dile.
3: Sí pago renta.
2: Hay $150, Ferrari.
0: A ver, va. Entonces vamos a nuestro...
3: Se pasan de lanza.
0: Bueno, nomás para algo así, yo creo que tú todavía estás en edad para cualquiera de las dos cosas, Ferrari. Porque te conozco, puedo...
2: Congela tus óvulos.
0: Pero no voy a opinar en todos los casos.
3: Iba a opinar, viejo.
0: No voy a opinar en...
3: Porque después se le olvida y empieza a opinar. Y empieza a resolverle la vida a todo mundo. No,
2: bueno. Usted le empieza a resolver la vida a todo el mundo cuando usted la tiene de la fregada.
0: Está bien, qué llevadito andas hoy. Hoy andas conmigo, nomás porque me veo guapo. Como que me envidia.
3: ¿Cómo dice yo? Don Cheto,
2: se le llena el hocico. Diciendo que está guapo. Se le llena el hocico.
0: Ahí te va. Dice, don Cheto, tengo 40 y yo ya se me fue el tren para hacer una casa perrona. A ver, Santiago, ¿dónde?
3: No, a los 40 ver una casa no tiene... No manches.
0: Yo siento que lo que puede ser aquí, que él diga, no, ya tengo otras prioridades para hacer un cantón allá.
3: No, pero yo pienso que...
0: A ver, ¿pero la quiere hacer en México o aquí?
3: Pero que no, yo siento que a los 40, y es mi visión, yo siento que a los 40 es como cuando ya te estás preparando para como que...
0: Para tu bien morir.
3: No, decía
0: mi abuela, ay, para recoger mis pasos.
3: No, yo siento que, por ejemplo, yo siento que cuando llegue a los 40, yo ya voy a estar como en otra etapa de ya querer hacer otras cosas, como ya pensando, prepararme para cuando ya me retire, güey.
0: A ver, dice nuestro amigo yo, así se llama el vato. Yo, soda duda en Instagram. Don Cheto, ya se me pasó el tren para abrir mi propio negocio. No nos da detalles, no nos dice de qué, pero dice que ya se le pasó el tren para abrir su propio negocio. Dame más detalles y yo te digo. Ay, yo te digo. Dice, buenos días, Don Cheto, ¿cómo están todos en cabina?
3: Bien.
0: Ya se me pasó el tren para volverme a juntar con una mujer. Las morras ya son bien exigentes. Y también tengo otra. Ya se me pasó el tren para tatuarme. Tengo 52 del águila. Vamos contigo, chingo.
1: ¡Chale! Pues yo también digo que lo del tatuaje es a los 52.
0: No, yo tengo una opinión diferente.
1: ¿También te puedes tatuar?
0: Te voy a decir por qué.
3: Ok.
0: Sí, les voy a decir una cosa.
3: Yo sí, usted ya no se tatúa a los 30. Si tienes cero tatuajes y si después de los 30 empiezas con tus cosas, ya estás porque vas a empezar midlife crisis.
0: Chiquita. No. Yo les voy a decir que yo cualquier día voy a llegar con un tatú.
3: No.
1: Ah, no lo veo, viejo. Ridículo.
0: Te voy a decir cuál es mi opinión.
1: Ya trae en el cuello, ya.
0: Querido G.C. Barrón, ahí te va. Hola, ¿cómo estás?
2: G.C. Barrón.
0: Espero que mis palabras te encuentren en buen estado de salud, lo cual dudo mucho porque ya estás ruco. Mira, te voy a decir por qué si te puedes tatuar a los 52. Porque a diferencia de los jóvenes tatuados, tú ya sabes el significado. Como una persona madura y vivida del significado que va a tener tu tatuaje.
1: Ni tanto.
0: Porque tú te tatúas como el chino. ¿A qué edad te tatuaste esa horripilante líneas horribles que te hicieron con cuerda de guitarra en el cerezo?
1: A los 22.
3: En el cerezo.
0: A los 22. Y ahorita a tus 40 no dices, chale, está bien gacha esta madre.
1: No, está bien, pues perro.
2: Deberías de decir,
1: obra,
2: deberías de
1: está horrible. Obra de arte, compa.
0: Deberías sí, de decir. Está horrible. A ver, te voy a hacer una pregunta a tus 46. Ahorita se te desborra ese tatuaje. ¿Te harías ese mismo tatuaje ahorita?
1: No, ya no.
2: Ay, gracias.
0: ¿Por qué a todo me contradice?
1: No, pero está jalando. Pero, o sea, no tengo problema. Pero obviamente, si tengo la chance, sí me gustaría hacer algo mejor.
0: No, viejón. Usted ahorita ya sabe qué tatuarse.
1: Ah, estás como las doñitas que a los 60 se quieren operar. ¿Ya para qué perra se opera?
2: ¿No iba a opinar?
0: ¿Qué?
2: Usted dijo que no iba a opinar, que no le iba a resolver la vida a la gente.
0: De veras, ¿verdad? Dame un guantadón.
1: Si usted tiene más de 50 y se quiere operar, siéntese, señora.
0: A ver,
1: también.
0: Giselle, vamos con tu opinión.
1: Ya es muy tarde.
0: Después de los 30, ¿no tatús?
3: Yo pienso que
0: yo sí. Yo voy a llegar aquí con un tatuaje pronto.
3: No, ¿por qué le digo, viejo?
0: Mira, porque el vato está bien trabado. Mira.
3: Yo siento que si llegas a los 30 y ya no te has hecho tatuajes, yo digo que ya para qué te...
0: Yo voy a tatuarme y nadie me va a detener a mí.
3: Todo arrugado, viejo, ahí colgándole el pellejillo.
0: Tatuamos a un Silvio Rodríguez aquí.
3: ¿Ve?
0: No, ¿quién es Silvio Rodríguez? ¿Qué te interesa? Un señor al que le debo dinero. Ahí vamos con este enfadoso el tío Panchito. De nada sirve al hombre ganar el mundo y perder su alma en el infierno. El infierno ni existe.
1: ¡Sigue ese
0: el
1: religioso!
0: El infierno es este que estamos viviendo ahorita nosotros.
1: ¡Señor!
0: La gloria eterna es así, existe. El infierno ya lo estamos viviendo. Tú, me...
1: Caes gordo.
0: Ya, Don Cheto, ya se me pasó el tren para ser feliz con un amor, dice
1: otros.
0: Esta chica. Perdí la esperanza de tener un hombre cariñoso, atento, fiel a mi lado. ¿Cómo? ¿Por qué?
1: Pues porque valió, señor, pues las cosas como...
0: Pero, ¿cuántos has tenido que te han roto el corazón? Si nomás es uno, no. Si hay mujeres que han encontrado ya en la edad, son más, ¿cómo se dice? Más inteligentes a la hora de escoger.
3: Selectivas.
0: Lo que sí te puedo decir, hija, porque me has platicado tu situación, es que no vas a poder encontrar ese otro amor si sigues con el que tienes.
1: Con la Changler no se mete.
0: No es ella. No te animas a dejar al burro que tienes. Así como vas a ver. Uno no conoce lo bueno hasta que no conoce lo malo. ¿Cómo es el dicho? O sea, hasta que tú no conoces lo malo, conoces lo bueno. Algo así va el dicho. No me acuerdo cómo, güey.
1: No vaya a dar. No sabe ni cómo va. ¿Para qué?
0: O sea, que tú ahorita piensas que todo es así por la situación que estás viviendo. Hasta que te das cuenta que había otra vida más acá diferente a esa. Había hombres que sí se la rifan por ti. Bueno, vamos a seguir, pues ya no voy a opinar. Sigamos leyendo. ¿Ustedes no están leyendo los suyos,
2: Sí, yo sí. Okay.
0: Dice, Se me está yendo el tren, Don Cheto. Todavía no, pero siento que ya estoy a 3-2-1. Estoy en el último vagón de tener un hijo. Es que tengo 37.
1: No, no.
0: No, a los 37 perdí uno y a los 40 ya son dos embarazos perdidos.
3: Oh.
0: Si este año no le pego, ya voy a, ya se me fue el tren. Ok. Dice que se va a dar de plazo este año a ver si...
1: ¿Pero es morra?
0: La semilla ¿cómo se dice? Da fruto.
2: Da frutos.
1: ¿Es morra?
0: Ajá.
1: Es que sí, que la mujer...
2: Dice Ricardo Hernández, yo quisiera ser Bárbara a los 40 y siento que ya se me fue el tren.
1: ¿Sabes que yo también pensé eso? Pero sí, ya se te fue la...
0: ¡No se te fue la...
1: Necesitas práctica y eso de aquí a que agarras práctica, compadre.
0: Tampoco es que vayas a vaya a aprender a ver cómo se lanza un cohete a Urano.
1: Pero el ser Bárbara...
0: Es nomás... sobre la marcha, compa.
1: No, pero tienes que practicar.
0: No vas a practicar contigo que practiquen. Ya ves esta bella contigo practica.
1: Yo
0: ya
1: estoy...
0: para cuando vayan los que sí tienen pelo, ahí ya sabe hacer.
1: Yo estoy igual que Samuel.
0: A ver.
1: A mis 46, ya que me divorcié, yo pienso que ya es tarde para tener hijos. ¿46? Yo digo que sí, ya.
0: Sí, ya a los 46 no vas a tener un hijo, ¿tú?
1: No, no, yo no, por ejemplo, yo no igual digo eso. Yo,
0: ¿no, traes tú la energía para tener un morro a los 46? Ojo, bueno, o
1: no, yo
0: yendo,
1: ya no.
0: Me estoy yendo muy mal ahí, yo.
1: No, pero, pues yo cuando, ahorita, que me dijeran, papá, no, ya no quiero ser papá.
0: No, tú porque a ti te pega en el ego que te digan papá.
1: No, sino, neta, este da carriolas. Ir a andar con el portavoz.
0: Pañales.
1: No,
2: pues, ¿qué crees, Chino?
1: No.
2: ¡Que pase el amante!
0: ¡Que pase el amante embarajada!
1: ¡Ah,
0: ¿cuál? Papá, aquí le quiero, pues, decir que me embarajó este vato, pues. No sé, yo nomás estoy haciendo una voz normal, no sé. ¿O cómo quieres que le haga, de dónde quieres que sea? ¿De Puerto Rico? ¿De dónde quieres que sea?
1: De donde quiera.
0: Una ucraniana.
1: Una ucraniana, ándale.
0: Ándale, una. Ay, ¡que pase la ucraniana güera de 2 metros que embarazó el chino! Perrosky. Perrosky. Ahí te va. Viejón, ya se me pasó el tren para tener una niña. Tengo 3 varones y yo ya tengo 40 años. ¿Cómo ve?
3: No. ¿Un hombre?
0: ¿Cuántos tiene tu ruca?
3: Ya. Yeah.
0: ¿Edad?
3: Sí.
0: Tú como que era tu semilla siempre ahí hasta un señor.
3: De hecho, no, viejo, porque las dicen que cuando ya el esperma baja de calidad porque ya la persona está más grande... hay más riesgos de que los niños salgan con condiciones.
0: Yo fui a hacerme una prueba de eso. Que dijo,
2: ¿de esperma? ¿Y qué?
0: Y nomás me miró así en el microscopio y el doctor le dijo, ¡fua! ¡Excelente!
1: ¡Ando, perra!
0: ¡Excelente!
2: Dice por acá, tengo 32 años y 3 hijos y ya se me fue el tren para ser influencer.
0: ¿Qué es Miguelito? ¿Quién es?
2: No, dice Efraín. 32 años.
0: ¡Mono Miguel o quién es tú!
2: 32 años y 3.
1: Es que el ser influencer sí quita tiempo, o sea...
0: Pues solamente que has de poner un canalito de ahí como de hacer salsas y de...
1: Cuidar a los niños.
0: De cómo asar carne, la chingada, que cómo poner un drywall, así...
3: Pero ¿en qué momento ya adultos quieren ser influencers? O sea, por ejemplo, ¿a qué me refiero? ¿Puedo ver a los morrillos ahorita? Porque es como la generación que está creciendo en eso y ya todos ven así a sus youtubers y los admiran, pero... ¿Cómo ya una persona súper adulta dice, ¿sabes qué? Lo mío no es ser maestra, quiero ser influencer, ¿sabes?
1: Sí, pues las ganas de ser famoso.
0: No,
1: y de
0: pero mira,
1: algo.
0: Si tú piensas en que tu edad es igual a la persona que tú vas a la que te vas a dirigir, ahí tienes tú un público. Lo malo sería que el chino quisiera ser influencer y que lo viera la juventud. No, haz contenido de 40, de vatos de 45 años.
1: Soy influencer.
0: No, tal? Eres bad influence.
1: No, tú
0: no eres influencer, eres mala influencia. No confundas una cosa con la otra. A ver, ahí te va.
1: A ver, ¿qué opina de esta? Tengo 38 años, me la paso trabajando para poder comprar una casa mejor y la verdad yo siento que ya se me pasó el tiempo o el tren de viajar a otros países o a otros estados.
0: Priorities, viejón, priorities, primero que agarrar casa.
1: Pues es lo que trata, pero pues cada vez dice que no. Se pone
0: ¿ni
1: más
0: una
1: cara
0: ni la otra?
1: No.
0: ¿Pues qué sale caro viajar o qué? Yo como nunca viajo.
3: No. Sí, pues sí. Depende.
0: A ver, ahorita vamos a regresar, aunque al productor no le guste, ¿eh?
1: ¡Ay, esta perra!
3: Ok.
0: Hay que retar a... ¿Cómo se dice?
3: Programación.
0: Retando a programación.

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0: programación, señores. Buenos días.
1: ¡Noto! ¡Noto! ¡Noto!
0: ¡Te encanta! ¡A dejar a media su programa! Ahí estás poniéndonos un reporting. Ahí estaba escribiendo unos un warning. Como que era. Oiga, es que nos quedamos a media, señor productor. Denos estos 10 minutuquis, Andy. Sí, di que sí, sí, sí, que sí, sí. Ándale, pues.
1: Señor productor, ¿qué opina de ser infiel a mis 36 años? Creo que ya se me pasó el tren para andar de infiel.
0: ¿Hombre o mujer o quimera?
1: Mujer. Digo hombre, hombre.
2: Sí.
0: Ay, ¿qué? Mira, vato, si no te cayó nada la juventud. Si no te cayó nada de morro, ¿qué te hace pensar que a sus turisís?
2: El andar poniendo el cuerno se me hace tan infantil.
0: ¿Por qué?
2: Porque yo digo que ¿qué adulto no tiene los kiwis de que sabes que si ya no estoy feliz en esta relación, mejor me voy a estar escondiéndote y haciendo tantas pantomimas? Sin ofender a los que estén escuchando y que se estén ahorita.
0: Que estén ahorita.
2: Estén haciendo tantas pantomimas solamente por andar teniendo algo extra. Yo digo, pues, ¿sabes qué? Si no estás feliz, salte de esa relación y ya, y sé feliz con la persona que quieres.
0: Es que van a decir, no, es que no busco la felicidad en la otra persona.
2: Pero, pues, de cierta manera, eso estás buscando. El arremangue te da felicidad, ¿no?
0: Qué chino, a ver,
1: dice, me siento que ya valí madre este compa. Tengo 34. Sin mujer. Sin hijos, sin casa, sin carrera profesional, ando vale.
0: A ver, este vato, ¿pero para qué se le pasó el tren ya para todo?
1: Para todo, hijo de...
0: ¿36?
1: Ya lo deja ver. No, ya
0: siempre los borras, espérate.
1: Pues es que... Sí, o sea, ¿me salgo?
0: Sí, no te salgas, espérate ya hasta que se haga.
1: Ok, no, pues ya se... Ya okay, lo perdí.
0: No sirves para nada, chino. Dice, cierto, yo amanecí bien positiva, ¿qué traen, pues? Yo digo que...

0: Se me pasó el tren. Esta es pregunta para ustedes. Quiero comprarme un carro deportivo. Tengo 34, mi hijo de 16, una niña de 3 y un morro de 7. Siento que estoy pa' una Ven, pero no me quito de la mente y tener un Camaro ZL1.
1: ¿Sí se dice ZL1?
2: Sí, el ZL1.
0: Chino, vamos contigo.
2: No, no te lo compres.
1: ¿Por qué?
2: Pues para empezar, es que te ganan las ganas de tener un carro deportivo. Es un carro de dos puertas. ¿Tú sabes lo incómodo que es ir atrás de ese carro cuando tus hijos ya no caben? Cuando tú tienes una niña chiquita que ya nadie cabe en esos carros, aunque te duela, ya no sirve. Si tú lo puedes traer de carro extra como tu hobby, así como que tengo la camioneta para la familia y este para mí, dale. Pero si va a ser el carro de todos, no.
0: No, si va a ser el carro de everybody, no.
2: Ni mal, no.
0: Cómprate una Astrovancita, hijo.
2: No, Astrovan no.
0: A ver, David.
2: Vi una RAV4 nueva ahí en Toyota. Está chaparrada ya de factoría. Interiores rojos. No, no, perrísima. Dije, güey, esta güey no le quita nada.
0: ¿Una RAV4?
2: Una RAV4.
0: ¿Ya te entras, Ruco, eh? Oh. A ver, ahí te va, David.
2: No, estaba deportiva.
0: David Zárate. Don Cheto. A mí ya se me fue el tren para ser fisiculturista. Me conformo con controlar mi diabetes. A ver, vamos a checar las fotos de David.
2: Pues yo he visto viejos de...
0: Pero estás bien gordito, hijo. ¿Cuál fisiculturista? Mira.
3: Pues a lo mejor porque se quiere poner pilas.
0: ¡Cuídate tu diabetes, tú! ¿Cuál fisiculturista?
2: O sea, se ve
0: cuida
2: que
0: ¡cuida su diabetes y baji!
2: Nunca has pintado para... No,
0: ay,
2: tienes,
0: güey,
2: no tienes...
0: No, va a estar bien trabado mi compa, de al menos, ¿eh?
2: ¡Algo!
0: ¡Mamé! No, si... Está de mi caldea, de mi pelo.
2: No, ni empezado, pues...
0: ¿Cuándo empiezas?
3: ¡Qué
0: está bien, me. Estamos bajando aquí aviones.
2: Dice, yo ya estoy viejo para ser chef, pero pues dime tu edad, si no, no sabemos.
0: No, no sé, no creo que el chef se haga té viejo nunca para ser chef.
2: ¿Qué opinan de casarme y regresar a la escuela? Tengo 40 años. Chale.
0: ¿Casarse y regresar las dos cosas?
2: Sí.
0: ¿Hombre, mujer o quimera?
2: Hombre.
3: Yo siento viejo que si ya no te casas a los 40, yo pienso que ya no te cases. La neta.
0: Yo creo que te juntas, ¿no?
3: Sí. Pues mire,
2: tienes tus novias y si funciona chido, tú en tu casa, yo en la mía, que hasta unos días yo me voy para allá.
3: Sí.
2: Pero ya no el compromiso de vivir juntos, de una casa. O sea, ¿me entiende?
0: Pues yo conozco un amigo que le entró el amor a los 60.
2: Ah, caray.
0: Hasta.
3: Pero ya hacer boda y todo eso apenas a los 60.
0: Le entró el amor y hasta, o sea, se fue a vivir a otro lado y quién sabe qué, güey.
3: Yo siento que es bonito.
0: 60 y feria, de hecho, 70 creo que tiene. Y anda como quinceañero. Agarró un segundo aire el guango.
2: Lo van a robar, nomás. No me diga que anda con una de 22 que lo ama.
0: No, anda con una señora también de su rodado.
2: Ah, bueno.
3: No, yo pienso que nunca es tarde para encontrar el amor, pero ya así de que hacer la cosa en grande y ya después, no sé. I don't know.
2: Tengo 32 años y siento que ya se me pasó el tren de comprar casa. ¿Ustedes qué opinan?
0: No.
2: No, 32, no.
0: Ah, los tiempos han cambiado, obviamente. En los 60s a los 30 pues ya tenías tu cantón, pero las casas valían $30,000.
2: Ahora, también te voy a decir una cosa. Que con el tiempo que vas creciendo, van cambiando tus gustos. Al principio quieres una casa con 6 cuartos, alberca.
0: Dos garages.
2: Dos garages. Y después con el tiempo te vas dando cuenta que, por ejemplo, tus hijos se van a ir, te vas a quedar tú y alguien y tu esposa.
0: Quieres una de 2 pisos y al rato hay una de 1 piso.
2: Una de 1 piso.
0: No voy a poder subir las escaleras,
2: ¿verdad?
0: Que sí. Dice, Don Cheto, se me pasó el tren para ser cantante y compositor. Sí escribo, pero lo tocar la guitarra nunca se me dio y me da para abajo. No se te pasó el tren para escribir, no, al contrario, tus experiencias vividas vas a escribir mejor, siento yo, ¿verdad?
3: ¿Qué tal para alguien que quiera ser artista después de los 40?
0: Sí se puede ser, depende, pues, o sea, probablemente, no sé si de corridos tumbados.
2: Ah, pues,
3: pero a sí, ver. Pero ¿qué tal empezar una carrera?
0: A ver, no confundamos ser artista con tener éxito musical.
3: Pero
0: ser artista es, un albañil es un artista, un pintor que una pintura, un vato que pinta casas es un artista.
3: Pero me imagino que si ya te vas a aventar vas a querer tener éxito, viejo, no creo que diga alguien, ay, quiero ser cantante y feo.
0: No, pues, puedes tener a los 40, depende qué es lo que vas a querer.
2: Don Pedro Rivera cantó, sa, sa.
0: No,
2: sa,
0: a ver, te va.
2: El tra.
0: Te voy a decir, te voy a bajar el avión ahí, porque tú desconoces. Don Pedro Rivera ha cantado desde hace mucho tiempo. Cuando yo todavía no, ni entraba a la radio, ya Don Pedro Rivera hacía sus corridos ahí de la captura de quién sabe quién y todo. O sea, el vato siempre está en la música.
2: No, sí.
0: Sus hijos fueron producto de él y de su gusto musical.
2: No, yo lo entiendo, pero también a su edad, que quiera sacar una canción del tra, pues, ahí es donde dices, ya. Siente.
0: Dice, Don Cheto, pregunta, Se me pasó el tren para...

0: agarrar morra y casarme, tengo 33. Oye,
1: ay, no, ma.
0: Alberto, ¿qué? Por favor. Alberto, cálmate, por favor, a Beto.
2: ¿30 a los 30 no se les pasó el tren nada, de nada?
0: Diles ahí, diles, por favor.
2: A los 30 no se les pasó el tren de nada. Todavía los 30 son etapas para poder hacer cualquier cosa.
1: Ridículo.
3: Siento que a los 30 ya estás madurando.
0: Dice, don Cheto, ayúdenme, estoy embarazada y a los 36 siento que ya no estoy pues tus trotis. 36, embarazada.
1: Pues te va a costar,
0: pero... Estás al mero pelo tú, chavalona.
1: No me aguantas, ¿eh?
2: ¿Ustedes saben cuál es la edad promedio de la mujer para embarazarse en Europa?
0: I have no clue.
2: A los 40.
1: Chale.
2: ¿Cay? Claro. Allá, si tienes hijos antes, sienten que la juventud te la están cortando.
1: Ande, güey.
3: De hecho, ya están diciendo que las mujeres actualmente, que ya el porcentaje de que ya no están teniendo hijos antes de los 39, así que... está muy alto. O sea, ya las mujeres están esperando a tener a 40 mínimo para ya tener su
2: hijo. Lo que pasa es que también en Europa quieren tener un hijo. Acá luego quieren tener 6 y empezar a los 40, ahí sí ya no. Pero si quieres tener nada más un hijo, a los 38, 39, 40 es perfecta edad para tener tu primer bebé y tu único.
0: A ver, diga mi nombre para que se me quite lo güey. Uh-huh. Tengo 35 años, 35 añejos de Bacardí. No tengo vieja, ni casa, ni trabajo y no dinero. Ah, pero soy bien borracho y periqueo en veces.
1: Ah, chulada.
3: Pero pues ¿cómo, tú no solito? ¿Cómo tienes dinero para periquear y emborrachar?
0: Yo creo que no, a ver.
1: Por eso no tiene dinero, porque se lo gasta en eso.
3: Es que dijo que no tiene.
0: Blanco, dice la Isel, que cómo, que entonces, ¿de dónde agarras para el perico y para la chela?
3: Ey.
0: Que si no paga ella te va a mandar 200.
3: No, ¡ah!
0: Pedro, no, no, pero chulo, chulo.
3: Dije que si no trabaja, ¿cómo tiene dinero?
1: Ah, dice, a mis 52 nunca espérate. Tuve...
0: Dice Giselle que si no traes feria, te manda de una esquina del cuadro, compa, ¡del cuadro!
3: Yo no dije eso. ¿Por qué le está agregando? Yo hice una pregunta.
0: Del cuadro te va a mandar un...
1: Yo el que entendió, entendió.
3: Y usted está firmando.
1: A
3: ver,
1: échale. Chino, a mis 52 años nunca tuve dinero para comprarme una moto y ahora lo tengo, pero mi vieja no me da chance.
0: No, no. Saludos a mi amigo Fernando, que también tiene una moto... Pero ya su, pero una vez, pero su ruca un día vio un accidente y le dijo, nunca te vas a subir ese aparato. Y ahí la tiene nomás.
3: Arrumpada.
0: Le digo, oye, agárrala y salte a dar una vuelta ahí al parqueadero, güey, a las 11 de la noche, al parqueadero de la Walmart. O algo, mi.
3: Pues
0: sí, pues, sí también quebrete de andar arremangado hasta donde tope la aguja. ¿En el freeway?
3: Sí.
0: ¿Cuántos tiene mi compa? ¿50?
1: 52.
0: Ya siéntese, señor.
1: Siéntese, señor.
2: Soy plomero.
1: Uh-huh.
2: Y podría ganar más si aprendiera a leer planos. Pero creo que a los 42 para aprender a leer no. planos de plomería ya es muy tarde.
1: No, güey, eso sí lo puedes hacer. Y más si ya estás en eso.
0: Es que ves lo que iba a decir yo de cierre de tema. Es que a veces están en la mente y nuestras cosas. Pero ¿sabes por qué estoy sintiendo yo que nos detenemos?
2: ¿Por qué?
1: Por el miedo, ridículo.
0: Gracias, chino, vaya, apláudale, por favor.
3: Wow.
0: ¿Cómo tiene miedo? Ah, no al ridículo, al compromiso, no, al compromiso que te va a pedir el jale.
3: Ah.
0: Siento que es el compromiso, es el miedo a lo que te va, a la exigencia que requiere tu meta.
3: Mm.
0: A ver, y voy a poner de ejemplo, precisamente este último ejemplo. No, que yo soy plomero, pero no sé leer planos de plomería. Tengo 42 y siento que es muy tarde. No, no será. Y permítame analizarte. Permite, ¿cómo se dice? Psicoanalizarte. Permítame aquí, ahorita voy a poner en Cheto Freud. En Cheto Freud. ¿No será que tú lo que tienes es un poco de pereza? Es con un poco de una pizca de miedo y una pizca de. Y mucha, un puño de pereza y un puño de ¿pa' qué? De valemadrismo, de decir. Es que sí puedo aprender, pero eso me va a tener que hacer aprender a lo mejor un poquito más de inglés y tener que tomar unas clases y a lo mejor tener que ir a otro estado por una semana a tomar un curso. A eso es a lo que le tienes miedo, no a que te estés tú cerrando a tu falta de capacidad. A lo que le tienes miedo es, no miedo, a lo que le sacas, a lo que le sacateas es a la responsabilidad que se requiere para poder llegar... a estar preparado para esas cuestiones.
3: ¡Bravo!
0: Eso puede ser lo que uno dice que se le pasó el avión. Y por eso este tema tenía truco, porque quería llegar a ese punto al final. Porque la Ferrari dice, yo ya estoy muy grande para ser mamá. Nah, lo que le barris es que ahorita andas sin fuerza, porque te andas inyectando y no traes fuerza, y dices tú, ay, ser mamá, veo a mi hermana que no duerme, que no sale, ¿qué onda?
3: No, bro, pero que sí? Eso es verdad.
0: No es que no quieras o que no puedas, es que dices tú, I'm not sure si quiero aventarme ese jale porque no.
3: Pero la energía, viejo, el nivel de energía que tienes a tus 20 no lo... o a principios de tus 30, no los vas a tener a los 40.
0: No los vas a tener.
3: No tienes ni para la jarra, pero ni la... para la fiesta, ni la paciencia, vamos a ser honestos.
0: Pero la Ferrari tiene turitú y ya tiró la toalla la güey. Turitú.
1: Y no queremos, turitú. Por favor, no, tampoco sean positivos. Chinel, el coronel Sanders de KFC tuvo éxito en su restaurante a los 70 años.
0: Pero el señor que ya había ido a la guerra, el vato, ya era coronel de la guerra, el vato ya hacía pollo a cotorrear.
1: Tenía dinero. Gracias.
0: A ver.
1: No, ya se acabó.
0: Ya se acabó. Ya. Bueno, dijo el chino que ya se acabó, así que bye, porque aquí lo que demanda capitán, no gobierna.

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0: aquí.
1: Oye, Giselona, ya nos vamos, pero fíjate que viene un compa desde Hawái a visitarnos.
0: Desde Maui, viejo.
1: Y era Chino Nation, mi compa, Chinel.
2: Me fui a tomar la foto con su esposa.
1: Que le va a ver.
2: Y me dijo, estás bien sabroso y me apachurra.
1: Sí lo creo, sí lo creo.
0: Estás bien sabroso.
1: Mira, yo descubrí una cosa que yo ya sabía, pero la tuve que ver una vez más para algo tiene el chino. Pueden decir de lo que quiera, pero es a las morras. De entrada, se les hace muy atractivo el vato. Y tenemos que reconocerlo.
2: No malo que
1: de entrada.
3: ¿Pero quién, señor? ¿Quién?
2: ¿Por qué nomás de entrada?
1: ¿Cómo? Porque siento que ya conociéndote ya no. Se pierde como que la magia. Ey. Pero tienen muy buena. Es como un perfume que. El perfume tiene tres etapas: okay. Las notas de entrada, las medianas y las de fondo.
2: Ok.
1: Tú ves con un buen perfume que te lo echas y de entrada huele muy rico. Pero ya cuando se está de fondo, no necesariamente huele igual que. Ningún perfume huele igual que cuando te lo echas luego, luego.
3: Ajá.
1: Tú de entrada tienes muy buena entrada, Chinel. Ya después, ya no metería la mano por ti, al fuego. Pero sí, eres un vato que. ¿Eres atractivo? ¿Qué? ¿Para qué?
3: Estamos hablando de la misma entidad que tenemos aquí.
1: Sí, de la misma entidad. Sí,
0: ¿del mismo individuo?
3: ¿Nunca te hiciste guapo a primera vista, chino? ¿Cómo? Y esto que tengo, ven gusto.
2: ¡Oh! Perfume caro, no cualquiera. Perfume de nicho, no cualquiera.
3: Ay, no le diga que perfume de nicho, señor.
2: Lo pasa que a veces, de repente damos pruebitas.
0: Al Miguel ya le hice pruebita, entonces.
2: Sí, pues ya probó.
3: Peor día de mi vida.
1: ¿Qué estaba pensando?
3: Ay, no.
1: Nos vemos, Ferrari.
0: Adiós. Y no a las drogas.
3: ¿Por qué me lo tuviste que recordar?
1: Nos vemos, Giselona.
0: Bye, señor, que tenga un bonito día.
1: Lleva a Miguel con tu mamá para que lo enseñe a hablar. Yo como que era ya el caso perdido, pero este quiere andar de pretencioso, pues que hable bien.
0: Sí, yo pienso que con una... ¿Cuánto cree que necesite?
4: Un año.
1: La Ferrari necesita 3 años, Mon Miguel 2. O sea, ahí se andan dando.
0: ¿Y Aquarius?
1: No, ni con Cristo de oro. Ni con Cristo de oro, vale.
3: Ay, siempre bien bonito.
5: Muchas gracias por escucharnos. Si no les gusta, díganos. Que al cabo en este programa, nada más se hace lo que diga el viejillo bofón. Hasta mañana. Esto fue Don Cheto al aire.

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1: Y también es

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0: Pero hay un sexo que se llama el sexo tántrico, el cual no hay penetración ni hay siquiera estimulación de las partes íntimas. Solamente se tocan con la yema de los dedos todo el cuerpo y pueden experimentar una cantidad de orgasmos enormes.
1: ¡Ese que hago yo, Carlos! Con la pura mirada nomás, mira mi amor y te miro y va a ser, ahorita lo va a sentir la demanda.

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1: Se solicitan unas botellas, compa Jerry.
2: Se solicitan, compa Flaco.
1: Toca dar serenata ahora, ¿eh?
2: Muy necesaria. Va a sacar esta panilla que traemos. Ah. Jálese, viejo.
1: Ahí te va, perdida.
2: Jálese.

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1: Somos los que somos, estamos los que estamos. ¡Ajá! ¡Arránquese!

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0: solo tú y yo, chiquitita.
1: No te asustes, mija, ya sabes que tú eres mía. Pura clave especial, viejo.

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6: Y esta va para todas las malosas.

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1: Y ahí le va corazón.

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0: poder tienen las veladoras?
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0: ni las veladoras.
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1: Y también es martes de

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